0: Parece que estamos solos. Parece que el mundo no tiene salvación. Parece que la situación no tiene remedio. No. Eso lo hace y lo piensa una persona que no tiene a Dios en su corazón, que ha perdido la esperanza. No estamos solos. Dios está siempre con nosotros. Por eso con fe decimos: Padre nuestro, que estás en el cielo, santificado sea tu nombre. Venga a nosotros tu reino. Hágase tu voluntad en la tierra como en el cielo. Danos hoy nuestro pan de cada día. Perdona nuestras ofensas, como también nosotros perdonamos a los que nos ofenden. No nos dejes caer en la tentación y líbranos del maligno. Líbranos de todos los males, Señor, y concédenos la paz en nuestros días, para que, ayudados por tu misericordia, vivamos siempre libres de pecado y protegidos de toda perturbación, mientras esperamos la gloriosa venida de nuestro Salvador Jesucristo.
1: Tuyo es el reino, tuyo es el poder y la gloria por siempre, Señor.
0: Señor Jesucristo, que dijiste a tus apóstoles: la paz les dejo, mi paz les doy. No tengas en cuenta nuestros pecados, sino la fe de tu iglesia. Y conforme a tu palabra, concédele la paz y la unidad. Tú que vives y reinas por los siglos de los siglos.
1: Amén.
0: La paz del Señor esté siempre con ustedes.
1: Y con tu espíritu.
0: En el espíritu de Cristo resucitado, dense fraternalmente la paz.

0: Este es Cristo, Cordero de Dios que quita el pecado del mundo. Dichosos los invitados a la cena del Señor.
1: Señor, yo no soy digna de que entres en mi casa, pero una palabra tuya bastará para sanarme.
0: Padre, ellos estarán en el mundo, mientras yo voy a ti.

0: Oremos. Padre Santo, después de recibir el don sagrado del sacramento, te pedimos humildemente que nos haga crecer en el amor lo que tu Hijo nos mandó realizar en memoria suya, el que reina por los siglos de los siglos. Concédele, Señor, el descanso eterno.
1: Brille para sus almas la luz perpetua.
0: Concédele, Señor, el descanso eterno.
1: Brille para sus almas la luz
0: perpetua. Concédele, Señor, el descanso eterno.
1: Brille para sus almas la luz perpetua.
0: Nuestros hermanos difuntos, por la misericordia de Dios, descansen en paz.
1: Amén.
0: El Señor esté con ustedes.
1: Y con tu espíritu.
0: Y la bendición de Dios Todopoderoso, Padre, Hijo y Espíritu Santo, descienda sobre ustedes y les acompañe siempre.
1: Amén.
0: A vivir con responsabilidad la evangelización, tarea de los cristianos, pueden ir en paz.
1: Demos gracias a Dios.
0: Feliz noche en el Señor.
1: Gracias, Padre, igualmente para usted.

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1: En Pensilvania Stereo son las 7:19 minutos.
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3: En Pensilvania Estéreo son las 7:54 minutos.
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1: 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En Pensilvania Estéreo son las 8:52 minutos.
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0: En Pensilvania Estéreo son las 9:28 minutos.
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0: En Pensilvania Estéreo son las 10, 3 minutos.
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1: En Pensilvania Estéreo son las 10:58 minutos.
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0: En Pensilvania Estéreo son las 11, 8 minutos. 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

0: En Pensilvania Estéreo son las 11:37 minutos.
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2: En Pensilvania Estéreo son las 11:58 minutos.
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3: En Pensilvania Estéreo son las 12:59 minutos.
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3: En Pensilvania Estéreo es la 1:56.
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2: En Pensilvania Estéreo son las 2:56 minutos.
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3: En Pensilvania Estéreo son las 3:56 minutos.
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3: En Pensilvania Estéreo son las 4:56 minutos.
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2: En el nombre del Padre, en el nombre del Hijo y en el nombre del Espíritu Santo, sean todos bienvenidos al programa número 1 de la radio colombiana. Abrazo grande para toda la gente linda.

0: de Manzanares, Pensilvania, Marquetalia, la gente linda de Samaná, de Victoria, la gente de Puerto Triunfo, Puerto Service, la gente linda, la gente hermosa que nos escucha en Argelia, en Nariño, en Sonsón, en La Danta, en Puerto Nuevo, en Bolivia. Motivo de orgullo, motivo de felicidad, saber que hay tantas personas que sintonizan y que es el programa más escuchado de la radio colombiana. 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Pero antes de eso, vamos a escuchar lo que le gusta a la gente. Hechos y no palabras. Gente que nos visita. Y vamos a hablar de un milagro que sucedió en La Dorada Caldas. Escuchen la historia.
1: Nos encontramos con dos señores, una señora, un señor. La señora viene casi cieguita. No le he hecho el tratamiento todavía. Ya le dije qué estaba pasando. Habían visitado a muchas personas, pero jugaban con ellos. Yo quiero que le diga toda la sintonía que nos está escuchando en todo Colombia, porque este programa lo escuchan en Caldas, Antioquia, Tolima, el Eje Cafetero, Boyacá. Le hago la operación con José Gregorio y un poquito mejor.
2: Mejora
1: la vista.
2: Mejora la vista.
1: ¿Cuánto llevaba con esa situación? ¿Cuántos años?
2: Mejor dicho, llevo 3 años.
1: 3 años. Viene donde mí, no lleva ni 10 minutos de haber empezado a hablar conmigo y ya está viendo qué.
2: Estoy viendo clarito.
1: Cristo bendito, eso es un milagro de vida porque los médicos le habían dicho que ya quedaba ciega. Estaba siendo operada por José Gregorio, por eso está sintiendo un hormigueo. Bueno, ¿qué le diría usted a José Gregorio y a la gente que me escucha? Que el maestro Andrés sí sabe, que vengan y lo visiten.
3: Claro, de todas maneras la gente se lo recomendamos.
1: ¿Para usted el maestro sabe o no sabe?
3: Porque el maestro Andrés es el único que hemos comprobado hasta ahora.
1: Bueno,
3: que sí sabe, que si no es para dar salud.
1: Bueno, hermanos del alma, Dios me los bendiga y ahí escuchamos, estamos haciendo un milagro, estamos haciendo una sanación con José Gregorio. Es que yo soy
0: un milagro de vida, amables oyentes, una señora que era ciega, que llevaba años sin poder ver, ciega, tuvo que subirla por las escalas cargada. Ella llega, se sienta, no habían pasado 10 minutos y no se hizo el tratamiento. Le dije, su tratamiento, se necesita esto, le vale esto, hay que hacer esto, pero para que usted vea que yo soy verdadero, le pongo la cirugía, le pongo el algodón gregoriano con José Gregorio y empezó a ver por una vista. Ya ve por una vista y venía ciega de las dos. Y en la próxima consulta ya va a ver por las dos, porque yo soy un médico gregoriano, yo soy alguien que sabe y por eso es el pueblo que regala los testimonios. Bueno, mi querida familia, yo me voy despidiendo. 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
1: En Pensilvania Estéreo son las 5, 22 minutos.
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21: 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Cordial saludo. Hoy es miércoles 20 de mayo. 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

0: estoy impotente sexualmente. Profe, estoy mal, no puedo dormir, tengo deudas, quiero quitarme la vida. Alto, alto, hay que aferrarse a las cosas de Dios. 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Llévese la mano de Dios para que la tenga en su corazón. Limpie los pensamientos negativos. 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Hay que trabajar, hay que actuar, porque la maldad existe, porque la envidia es peor que el cáncer. Lo he dicho durante toda mi vida, la envidia es peor que el cáncer. Envidia entre la propia familia, entre medio hermanos, entre primos, cuñados. El que saluda con un beso y por detrás hace pistola. Protéjanse, cuídense de eso. 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Oyente en la línea, buenas, buenas, ¿con quién hablo?
1: Hola, profesor Eduardo, habla con Roberto, lo llamo justamente desde la Dorada Caldas, ¿cómo está?
0: Bien, Roberto, ¿qué hace en la Dorada Caldas? ¿En qué trabaja? Hábleme duro, Roberto, ¿y cuál es su testimonio? Y el sábado voy a estar en Dorada Caldas, en el Hotel Balcones de San Diego, en la carrera quinta, número 1525.
1: Bueno, profesor Eduardo, yo actualmente me encuentro trabajando en el INPEC. Si le soy muy honesto, profesor, yo no es que gane mal en el trabajo. El problema es que yo respondo por muchísima gente, respondo por mi esposa, por mis papás, por los papás de mi esposa, por una hija. Entonces el sueldo desafortunadamente no me alcanza. Mi esposa antes me ayudaba, ella trabajaba en un concesionario, pero desafortunadamente perdió el trabajo hace ya un tiempo y pues la he estado luchando y luchando estos meses, pero cada vez, profesor, es más difícil. Yo siempre pues he sido fiel oyente, profesor, entonces viéndome la situación decidí visitarlo, su merced me hizo una limpieza, profesor, decidí confiar en usted, ya que pues yo ya había jugado premios, no me había ganado absolutamente nada, decidí invertir, confiar, le compré un premio programado, profesor, y déjeme decirle que estoy muy contento, estoy hasta nervioso porque no me lo creo, porque con la Lotería del Cauca, con el 9702, me gané 90 millones de pesos, profesor Eduardo, de verdad que no me lo creo y mi Dios te lo bendiga.
0: 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Hay tratamientos y premios para toda la gente de ese sector. ¿A qué invitan los escépticos?
1: No, que vayan, que se den la oportunidad, de verdad que, profesor, es efectivo. Yo voy a llevar a unos vecinos que también lo quieren conocer, profesor mío, me lo bendiga.
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0: Avanzamos el día, familia, la gente está marcando, llámense, paren la cita, está enfermo, está triste, está pobre, está endeudado, se siente mal económicamente, trabaja y no progresa. 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Más oyentes, buenas, buenas, ¿con quién hablo?
3: Hola, maestro Eduardo.

0: ¿cómo está? Dios me lo bendiga.
1: Bien, ¿con quién tengo el gusto?
0: Con Roxana.
1: Roxana, ¿de dónde llama?
0: De Susana Maceo, profe.
1: De la Susana Maceo, la Susana Maceo, paciente de Puerto Berrío. Este domingo voy para Puerto Berrío. ¿Cuál es su testimonio?
0: Profe, yo aquí pues, yo vivo con mi hijo y tengo una tiendita, profe. Mi hijo pues fue soldado profesional, profe, pero pues él tuvo un accidente allá en el ejército, pues quedó muy regular de salud, profe, pero pues la verdad muy apretado de dinero, profe, porque pues tengo unos nietos a cargo mío, pues yo me siento enferma, profe, me duele mucho la cabeza, sufro de migraña, profe, me duelen los huesos. Yo me hice una limpieza, profe, me hice un tratamiento con usted, le compré un premio programado y su merced me dio un número, profe, y el 8943, profe, yo le compré también la dupla de la esperma negra, maestro, y le cuento que soy una feliz ganadora, profe, de 90 millones de pesos, profe.
1: Qué alegría, mujer. ¿Y cómo se siente con el tema de la salud, los problemas que tenía, mujer, de migraña, que no podía dormir, que sentía la presencia de un espíritu? ¿Cómo se siente después de quemar la dupla de la esperma negra que le está cambiando la vida a tanta gente?
0: Profe, muy bien. Todo me ha cambiado. No sé si fue, bueno, el cambio de casa y eso, profe, pero yo me sentía muy mal. Las ventas se habían bajado, profe, y salud, de la salud estaba muy mal, profe, pero ya gracias a Dios me siento muy bien. Mire, me pone premio programado, gané, yo estoy muy contenta, profe, de verdad. Y quiero decirle que nos vamos a ver en Puerto de Río nuevamente, profe.
1: El domingo voy para Puerto de Río, ¿a qué invita a la gente? De la Susana, de Yolombó, la Floresta Yolombó, a la gente de San Roque, a toda la gente de la Sierra, Puerto Nare, Puerto Valdivia, Doradal, todos los que quieran ir a Puerto de Río, ¿a qué los invita?
0: A que vaya, que lo recomiendo mucho, profe, que me encanta mucho su programa. Y que vengan, que vayan y lo visiten, profe, que mejor dicho, profe, así como me solucionó mi vida, todo cambia, profe. Estoy muy contenta, profe, mi hijo está feliz.
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1: Avanzamos el día, familia, porque hoy es miércoles 20, miércoles 20 de mayo. Saludo a los viejitos prostáticos, los mejores humoristas de Colombia y los más económicos. Hola, viejitos.
4: Profesor Eduardo, aquí estamos. Votarán bien en elecciones, ¿no? Ya vienen las elecciones y el mundial. Oiga, profesor Eduardo, ¿cómo le parece que llegó un viejito donde el doctor y le dijo: doctor, doctor, yo tengo una bolita que me sube y me baja? ¡Ay! Que me sube y me baja y me fastidia. Entonces el doctor lo revisó con los dedos, le pegó así en el estómago con los tres dedos. Dijo: no. Dijo: no se preocupe, eso es un gasecito confundido nomás que usted tiene. Que no sabe por dónde salir.
5: Hola, viejito colichupado. Un saludo muy especial para su merced, para todas las agentes y oyentes. Gracias por estar con nosotros de nuevo. Como dice el viejo y conocido refrán, a yo no me da miedo que me revisen el celular, porque el que todo borra, nada teme, profesorcito Eduardo. Y es la verdad. Pongámosle humor, ¿cierto? Porque, ¿qué más le vamos a poner, profesorcito Eduardo? ¿$10,000, $20,000? No, no le vamos a poner nada. Pongámosle su humor, porque a la gente le encanta el humor. Estaban hablando dos amigos, y uno le dice a otro: óyeme, me encanta el café solo. Yo, ¿cómo así? ¿Sin azúcar? Digo, no, sin que nadie me joda la vida.
1: Imagina que llega y entra el niño del abuelito y encuentra al abuelito llorando. Y dice: ¿qué tiene, abuelito? ¿Qué le pasa, abuelito? ¿Por qué llora? Digo, es que me están saliendo los dientes de a poquito. Digo, abuelito, a tu edad te están saliendo dientes. Digo, si es que me tragué la caja de dientes, tío. 321-320-0140.
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1: Avanzamos, querida familia. La gente está marcando. Llámense, paren la cita con el maestro Eduardo. Está enfermo, está pobre, está endeudado. Todo el mundo está listo para visitarme próximo sábado. 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Pilas, que llevo los premios de Dorada Caldas especiales, Mariquita Tolima especiales. Próximo domingo 24 de mayo. 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Separen la cita. 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Premios el 30 de mayo. 30 de mayo voy a estar en Villeta, Cundinamarca. Vamos a recibir a los oyentes. Buenas. ¿Con quién hablo?
3: Hola, maestro Eduardo. Mi Dios me lo bendiga, maestro. Le cuento que lo estoy llamando de por acá, del sector de Puerto Boyacá, profesor. Le cuento que yo trabajo manejando un tractocamión, profesor. Yo lo visité en la Dorada Caldas, profe.
1: Cuénteme usted qué hace en Puerto Boyacá. ¿Cómo le ha ido en su trabajo? ¿Cómo se siente con su familia? ¿Qué problemas tenía? ¿Qué lo motivó a visitarme en la Dorada Caldas?
3: No, pues como le cuento, profesor, yo manejo aquí un tractocamión, profe, pero, profesor, me está yendo muy mal económicamente. Yo tengo una esposa, una bebé recién nacida, y pues la verdad mi sueño es tener una casa, mi casita propia, para poderla llevar a vivir a ellas, porque yo ando ardiendo, pero todo estaba mal, estaba bloqueado, mejor dicho, no sabía qué hacer. Y pues yo me anivelo a visitar ya en Dorada Caldas, profesor, y pues usted me hizo una limpieza, pero no podía ganar nada, y yo con mucha fe le hacía como usted me decía, pero no podía, no ganaba, profesor. Y pues la verdad usted me dijo que me hiciera un tratamiento, pero no tenía ni con qué hacerme el tratamiento, pero pues por ahí me consiguió una plata prestada, y pues sí, como se dice, me embalé más con plata prestada, me invertí a la dupla de la Esperma Negra, profesor, y ¿sabe qué, maestro? La dupla de la Esperma Negra es muy bendita, profesor. Usted me dio un número, el 5085, y quiero decirle que soy un feliz ganador de 150 millones de pesos, profesor. Mi Dios me lo bendiga, me lo pague. Ahora sí le puedo dar el hogar que quiero a mi familia, profesor.
1: Qué alegría.
3: A la gente.
1: Qué alegría, hermano. Yo sé que es un muchacho trabajador, emprendedor, un muchacho con sueños, pero decía, profe, me siento estancado. Siento que no voy a ser capaz. Valió la pena invertir, comprar el premio programado con la dupla La Esperma Negra, hacerse la limpieza, quitarse la sal de encima, que es lo que yo más le ruego y le suplico a la gente. No solamente es jugar y pensar en plata, es quitarse la sal y mejorar la vida. ¿A qué invita a los escépticos? Porque llevo premios este sábado, Dorada Caldas y Mariquita, y próximo domingo Puerto Berrío, Antioquia.
3: Pues le digo a todos mis vecinos de acá de Puerto Boyacá que el profesor es muy efectivo, que vayan y lo visiten en Dorada Caldas, profesor, que usted es muy efectivo, usted es muy bueno, y que vale la pena visitarlo, y que, vea, yo me endeudé y me valió mucho la pena, y estoy muy feliz por eso, porque ya puedo tener mi casa para mi familia, profesor. Dios me lo bendiga.
1: Gracias a toda la gente que llama. Recuerden que hoy estoy regalando números con Meta Valle Manizales. Todos a separar la cita. A toda la gente que está acá por Samaná, por Pensilvania, Manzanares, Victoria, Norcasia, a toda la gente de Nariño, Sonsón, a toda la gente que está por Segovia, Amalfi, a toda la gente de San Roque, La Unión, Guarne, a toda la gente, separen la cita con el maestro Eduardo. Venga, péguese la rodadita, tome el camino. Los que no han vuelto, vuelvan. Venga, que la dupla La Esperma Negra está cambiando la historia y la vida de mucha gente. 321-320-0140, 321-320-0140, 321-320-0140. Dios me los bendiga, los quiero mucho. Abrazos, chao, chao.
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3: Muy buenos días. El gobierno nacional continúa avanzando en el proceso para trasladar hipopótamos desde Colombia hacia India, en medio de las medidas adoptadas para controlar el crecimiento de esta especie invasora en el Magdalena Medio. El Ministerio de Ambiente y Desarrollo Sostenible informó que el 12 de mayo remitió una comunicación oficial a la organización Bantara, centro de rescate animal ubicado en India, con el propósito de coordinar una misión técnica que permitiría evaluar las condiciones del eventual traslado. La cartera ambiental explicó que esta gestión hace parte de los compromisos adquiridos durante la reunión realizada el 6 de mayo entre representantes del gobierno colombiano y delegados de la organización india. De acuerdo con el cronograma preliminar, la visita de expertos y veterinarios especializados podría realizarse durante las dos primeras semanas de junio de el 2026. La misión tendría como objetivo revisar aspectos técnicos, sanitarios, logísticos y ambientales relacionados con el manejo y eventual traslado de los animales. La ministra de Ambiente, Irene Vélez, había explicado días atrás que el proceso contemplaba la participación de expertos internacionales para definir las condiciones del operativo y garantizar el bienestar animal. Además, aclaró que el procedimiento no implicaría transacciones económicas entre gobiernos ni con la organización privada que recibiría los ejemplares. Para las emisoras de Sendera Noticias, Juan Carlos Arenas. ¡Feliz día!
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0: En Pensilvania Estéreo son las 5, 59 minutos.
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0: 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En Pensilvania Estéreo son las 6 en punto.
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13: Mis muchachitos, qué bonito volverlos a saludar. Qué lindo decirle a toda la población que escucha estas poderosas ondas hercianas. A ver, buenos días, muchachita, muchachitos. Reciban cordial saludo de parte de este mismo encollagato, el médico tradicional. El mismo naturista, el mismo secretista que conoce de la planta los secretos de la medicina para curar y sanar a tantas personas enfermitas que a diario viven tristes y padecen los sinsabores. Anda, qué bonito es decirle a todos los que están en sintonía, bienvenidos para que reciban una voz de aliento. Una ayuda para que reciban un consejo, una orientación donde usted puede sacar las dudas, el temor, la inquietud, la encrucijada que en estos momentos está atormentando su vida. ¿Cuántas madres y padres están sufriendo porque tienen hijos o hijas en las drogas, en el alcohol?
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2: Señor mío, Dios mío, dame poder, dame sabiduría, dame conocimiento. Permíteme seguir ayudando a la gran cantidad de personas que se están comunicando al 312-331-4641. Sigo ayudando a muchas personas. Usted no se quede esperando que caiga del cielo. 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Sigo dando respuestas, sigo dando orientación, sigo dando consejos. 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Sigo dando respuesta, orientación y ayuda. Este mensaje me viene de algún lugar de Onda Tolima, me dice: profesor Wilson, necesito de su ayuda porque me siento confundida. Soy una mujer que pasa en estos momentos por los 39 años de edad. Tengo un hogar conformado de hace 12 años, profesor, pero resulta de que yo ando muy enamorada de un joven que apareció en mi vida y no sé qué hacer, si dejar a mi esposo y irme con este joven que me está proponiendo que me vaya con él. Él tiene apenas 33 años y yo ya tengo 43. Ayúdeme, porque estoy muy enamorada. Yo quiero tenerlo a él. Espero que usted me diga qué secretos y qué ayudas tiene para colaborarme. Atentamente, Fanny. Señora Fanny, en estos momentos yo veo que usted es de buena fe, de buen corazón, de buenos sentimientos. Tiene un hogar bien conformado. Su esposo es un hombre del campo. Trabaja duro en una finca. Le va bien con la economía. Le va bien con el trabajo, le va bien allí con sus hijos, porque quiere mucho a sus hijos, la quiere mucho a usted, señora. Lo que pasa es que en la ausencia de su esposo, apareció un joven en su vida, sí, 10 años menor que usted, 10 años. Y ese joven la enamoró, la ilusionó y le prometió muchas cosas. Usted está frecuentándolo a él constantemente cuando su esposo no está, y cayó en las redes de este hombre, y este hombre le está sonsacando el dinero, señora. Sí, este hombre le saca dinero prestado, y yo le digo que este hombre no le conviene. Es un hombre que le gusta la buena vida. Ese hombre no le conviene. Ese joven es un joven muy despierto, que solamente le gusta el dinero y manipular a mujeres que como ustedes se encuentran muchas veces solas. Con este hombre va a fracasar, entonces no le crea. Porque lo que le está diciendo es que venda una casa que usted tiene ahí en el pueblo y que se vaya con él para la ciudad de Bogotá. Eso es la promesa que él está haciendo, que van a montar un negocio, que él tiene un negocio por allá en Corabastos y que van a organizar un buen negocio por allí y que le va a ir muy bien. Y le está convenciendo para que vendan una casa que usted tiene, señora. No caigan en esas redes porque la van a dejar esa arruinada, fracasada y sin esposo. Se lo digo de una vez por todas, reaccionó positivamente en la vida, retírese de este hombre, como usted no puede porque le están manejando la mente, la voluntad. 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Tráigame fotografía de ese hombre, tráigame fotografía, acérquese y talle su cuerpo con 2 limones verdes desde la cabeza hasta los pies enteros. Me los trae, paquete de algodón y frasco de alcohol, aquí ante sus ojos, la libero de ese flagelo negativo con el cual está manejando la voluntad, le hago arrojar de su cuerpo toda esa oscuridad, todo ese daño, toda esa maldad, y usted misma se va a encargar de retirar ese hombre, señora, porque va a tener la fuerza y se va a dar cuenta de que ese hombre le está engañando verdaderamente solamente para quedarse con su dinero. Estoy en capacidad de ayudarle, señora, antes de que fracase con su esposo, fracase con sus hijos, estamos en capacidad de ayudarle. 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y media, me trae los elementos que le pedí, Dios le bendiga. 312-331-4641, 312-331-4641, mi línea personal, sigo dando respuesta, este mensaje me viene de algún lugar de Lérida, Tolima, me dice: profesor Wilson, sufro mucho del espolón, me duele mucho, no sé qué hacer, estoy desesperada. Atentamente, Paula de Lérida, Tolima. Señora Paula de Lérida, Tolima, si usted lo prefiere, visitarme en Ibagué, Tolima, con muestra de orina en un frasco limpio y transparente, Ibagué, Tolima. O si lo prefiere, lo puede hacer este viernes, aquí en Mariquita, Tolima, viernes 22 de mayo, Mariquita, Tolima, Hotel Miguel, carrera cuarta 618, frente a la droguería Madison. Para el caso suyo, para que usted se sienta un poquito mejor, le voy a invitar a que haga lo siguiente: agarre una botella con agua, póngala a congelar, y después de esto, comience a frotar esa botella con sus pies, frote la botella constantemente por espacio siquiera de unos 15 minutos. Después de los 15 minutos, proceda usted, ya debe tener lista, agua de cocimiento de orégano, agregándole un poco de vinagre blanco. Entonces, agua calientita, mete los pies allí. Después de haberse frotado con la botella, meta los pies allí, va a sentir un descanso único, señora. Lo importante es que usted haga su esfuerzo, su sacrificio, porque le tengo tratamiento completo para ese problema. Recuerde visitarme, muestra de orina en un frasco limpio y transparente. Estamos para servirle, Dios le bendiga. 312-331-4641, 312-331-4641. Este mensaje me dice: le escribo de La Vega, Cundinamarca, le pido por favor una ayuda. Soy una mujer que pasa por los 40 años de edad, se me duermen los brazos, dice, y las piernas. Por momentos amanezco con los pies totalmente dormidos, siento una sensación rara de mi cuerpo, de calambres. Ayúdeme. Atentamente, me despido como Karina. Karina, de buena fe, de buen corazón, de algún lugar de Cundinamarca, de La Vega, Cundinamarca, señora. Yo le digo que es una enfermedad natural, señor, estamos para ayudarle. Va a tener que visitarme con muestra de orina en un frasco limpio y transparente, si lo prefiere. Lo puede hacer aquí en Girardot, Cundinamarca. 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Le voy a recomendar, por el momento, de que se busque unas hojitas de guarumo. Una hoja de guarumo debe estar seca, póngala a hervir en agua y va a tomar de esta agua en la cantidad de un pocillo tintero. Un pocillo tintero, hágalo con mucha fe, va a empezar a sentir mejoría. Hay problemitas de sangre, hay problemitas de mala circulación. Esto le va a ayudar para que empiecen a quitarse esos calambres. Hágase unos baños de cocimiento de llantén y vinagre blanco. Estamos para servirle, Dios le bendiga. Muchas son las personas que están marcando al 312-331-4641. Gran cantidad de personas de Antioquia, del Oriente de Caldas, de Cundinamarca. Estamos para dar respuesta a mis hermanos. Este mensaje me viene de algún lugar de Puerto Triunfo y me dice: sufro mucho, dice aquí, y con un problema de dolor en mi cintura y me duele hasta mi pierna izquierda. ¿Qué puedo hacer? Ayúdeme. Atentamente, Francisco. Francisco, don Francisco, pasa en estos momentos veo que pasa en estos momentos ya por los 39 años de edad. Sí, se siente enfermo de la vía renal, señor, hay un problemita de riñón. Le voy a recomendar para que empiece a hacerse algo, mi querido hermano, sí. Agárrese la hoja de riñonada, póngala a servir en agua y tome en la mañana y tome en la tarde riñonada. Tome esa agüita, se va a empezar a sentir bastante mejor y se va a comunicar conmigo en el 312-331-4641, 312-331-4641. Estamos para tenderle la mano al necesitado. Estamos para ayudar a muchas personas, 312-331-4641. Sigo ayudando a muchas personas que verdaderamente... Ese mensaje me dice Maestro Wilson, yo vivo por aquí en Puerto Boyacá, necesito de su ayuda porque necesito recuperar a mi esposa. Ella se fue aproximadamente hace 30 días y no he podido comunicarme con ella. Me tiene completamente bloqueado, estoy desesperado, vengo sintiendo miedo, angustia, desesperación y no sé qué pasará con mi hijo que se lo llevó, espero su respuesta. Atentamente me despido de ustedes como Medardo de algún lugar de Puerto Boyacá, hombre trabajador, emprendedor, de buena fe, de buenos sentimientos, de buen corazón, una relación de más de 7 años y... Su esposa se llevó a su hijo que pasa por los 5 años, no le avisó siquiera que se iba, no tuvieron problemas, no tuvieron enfrentamientos y usted se le extraña toda esta situación y yo le digo lo que le está pasando no es normal, mi querido consultante, no es normal, no. Su relación se la dañaron a la mala, se valieron de ventajas, de secretos y de ayudas, pero aquí hay una situación fuerte y negativa relacionada con usted, porque es usted el culpable de esta situación. Detrás de usted aparece una mujer de nombre Sonia. Sonia es una amante que usted tenía, ya no la tiene, no, usted la dejó, usted dejó esa amante completamente ya hace más de 3 meses. Pero ¿qué sucede? Ella empezó a dañarle su hogar, porque ella lo quiere ver fracasado, lo quiere ver sufriendo, y así lo tiene, que no consiga ninguna otra mujer. Y que ella tampoco quiere acercársele más, lo que quiere es hacerle la maldad, el daño, ya se lo hizo, porque le destruyó su relación, su esposa se sentía desesperada, temerosa, angustiada, y no sabía ni por qué, y por eso salió y se fue. No tema que ella anda, como se dice, en buenos pasos, ella se encuentra en la ciudad de Cali, mi querido consultante, está donde el hermano Pablo, allí está donde el hermano de ella, que se llama Pablo, en la ciudad de Cali. Ella no tiene ningún otro hombre, ella lo quiere mucho, ella puede regresar, yo le ayudo, comuníquese conmigo, necesito fotografía de ella, sí señor, y fotografía suya, mi querido consultante, para hacer un amarre espiritual de acercamiento, de dominio, en menos de 15 días la va a tener a su lado, pero debe comunicarse inmediatamente en el 312-331-4641, esa sensación de miedo, de temor, de malestar, de desespero, de intranquilidad, mi querido hermano está entrando en niveles de estrés bastante altos por la ausencia de su esposa. Yo le voy a recomendar de que tome el cocimiento de albahaca en las horas de la noche, cocimiento de manzanilla en las horas de la mañana. Hágalo de esta manera, se va a sentir bastante mejor y usted se va a comunicar conmigo para que me envíe por la línea de WhatsApp, si lo prefiere, me envíe, mi querido consultante, la fotografía, por las fotografías que con eso yo le ayudo en la distancia. 312-331-4641, sigo dando respuesta, orientación y ayuda a mis hermanos. Este mensaje me viene de algún lugar de Tobia y me dice, profesor, necesito de su ayuda, y ¿qué puedo hacer? Sufro con problemas de mi intestino, algunas diarreas y algún malestar cuando tomo los alimentos. Atentamente, me despido como Julio. Don Julio, sí, mala digestión, demasiada grasa, demasiados fritos, demasiados lácteos. Hay que tener cuidado con esto porque pueden venir otro problemita y otras enfermedades más delicadas. Le voy a recomendar, mi querido hermano, que se consiga unas hojitas de zen, las tome en ayunas, hojitas de zen en ayunas, sí. Le agregue el juguito de un limón. hágalo por tres días. En estos 3 días se va a sentir bastante mejor, mi querido consultante. Entonces se va a comunicar conmigo en el 312-331-4641, en la distancia sano, en la distancia

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4: En este punto y hora se inicia el programa más escuchado en la radio colombiana, con el gran maestro, consejero social, secretista y tarotista. Bienvenidos.
5: Aquí estoy yo, Arnulfo, guiándolos, llevándolos de la mano por el camino del éxito, de la prosperidad, entregándoles la llave de la puerta del triunfo. Aquí estoy entregando también a las personas que me llaman un número para que ganen con el chance, con la lotería, con el baloto, con los juegos de azar, con la rival. Hay personas que desisten de seguir comprando chance porque no ganan. Pero Arnulfo les entrega el número que a mí me entregan los espíritus. No son números que yo me lo invento. Por eso usted cuando llama me da su fecha de nacimiento, la fecha también de un familiar fallecido, y me comunico, hago el desdoblamiento espiritual, me comunico y él me entrega los números. No es igual que se lo entregue cualquier persona por ahí. Es Arnulfo el que se lo entrega, porque usted gana porque gana. 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

0: La vida tropezamos donde menos pensamos. Quiero agradecer aquí las comunicaciones que me envían a través de ese teléfono y de la comunicación que tengo de la amiga que dice: me llamo Carmen, quiero saber, querido viejito, me dice, muy bien, tranquila, bien, bien. Me dice: querido viejito, quiero saber qué le pasó a mi novio, que de la noche a la mañana desapareció como por encanto, no me volvió a llamar ni a nada, ni me contesta al teléfono. Quiero saber si es que él ya no me quiere. Exactamente, hermanita, él ya no la quiere. No siga luchando contra la corriente. Y le cuento, hermanita, que usted ha sido una persona muy, muy, muy, muy de malas en el amor. Sí, usted se ha dado cuenta porque no es el primer fracaso que tiene. Usted ya ha tenido varios fracasos amorosos y vea, usted sigue luchando. ¿Y por qué? Porque es que usted tiene una mala vibra, una mala energía que le dejó un hombre hace ya 4 años. 4 años, hermanita, y se lo dejó, le mandó a hacer el trabajo a través de un bebedizo. Usted a él le dio a tomar una gaseosa y en esa gaseosa estaba el daño. Sí. La invitó a una cafetería y mientras usted se descuidó, él le agregó el poquito que iba ahí, las gotas maléficas que llevaba preparadas, hermanita. Entonces, Arnulfo le va a ayudar. Debe llamarme para decirle qué debe hacer para comenzar el tratamiento y tenga la seguridad que se le avecina una época sentimental bastante buena. También tengo para aquí el mensaje que me dice don Gregorio. Don Gregorio, ¿cómo le va? Don Gregorio dice que está preocupado porque tiene una finquita por los lados del departamento de Cundinamarca y que la finca no prospera desde hace ya más de 2 años. Las cosechas se han venido perdiendo y le han venido robando también los animalitos. Mire, hay 7 entierros en esa finca. Mira, don Gregorio, hágame el favor y llame para decirle dónde están ubicados esos entierros y para indicarle cómo los debe sacar, qué debe hacer una vez los tenga en sus manos. Muchas gracias, don Gregorio, por confiar en este viejito que todos los días les quiere ayudar. Usted también participe. 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
0: Arnulfo Ducuara, y lo están escuchando a través de esta emisora constantemente. Y más adelantico le doy a conocer mi número. Me dice por acá Paulina desde Cajicá, Cundinamarca, está escuchando allá la nietecita, dice: ay, hermanito, estoy cansada ya de jugar chance y no gano. A veces hago el intento con la lotería y tampoco, ¿qué será lo que pasa? Mire, querida hermanita, he analizado en usted que tiene un salamiento que le hizo un hombre desde hace ya 7 años y eso no le permite ganar. Eso le está bloqueando su suerte, hermanita. Por eso ese negocio que tiene cada día va hacia atrás. Entonces, yo le voy a dar el número. Un número para que gane y va a ganar bastante, hermanita. Un número para el chance y también para la lotería. Se lo dice Arnulfo, porque esos números son los que me reflejan los espíritus de luz con los cuales yo trabajo, los invoco y ellos me dicen la verdad y nada más que la verdad. Así que escriba mi número telefónico.
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0: Bueno, muy bien, muy bien. Espero que lo hayan escrito bien, lo guarden muy bien. Y les ayudo a todas esas parejas para que retornen, les doy los consejitos. y los consejos de los espíritus, pero eso sí, tienen que tener todo ahí a pie de la letra, tienen que hacer todo al pie de la letra, porque de lo contrario no se va a conseguir absolutamente nada. Por aquí a propósito me agradece la doña Graciela. Me dice Gracielita, estoy feliz, abuelo, mire que ya regresó mi esposo hace 8 días. Ah, bueno, la felicito, Gracielita, que ya esté su esposo con usted nuevamente, porque a través del trabajo que yo hago, se regresa el esposo, se regresa la esposa, porque muchas veces la separación también se debe a qué, a que por ahí el enemigo le ha hecho daño, sí, entonces logran separarlos por cualquier cosa, por envidia, etcétera. También quiero decirle a doña Leonor, mucho gusto, doña Leonor, usted llamó ayer, ya le hice el estudio, le estuve marcando, pero resulta que el teléfono, no sé qué le pasó al suyo, porque se va al buzón. Entonces, mire, le cuento, yo sé que usted me está escuchando, o de pronto se le dañó el teléfono por alguna causa. Ese problema que tiene su hija, le voy a decir qué le pasa a su hija. Mantiene llorando, desesperada, que ya no quiere el esposo, y es que la suegra de ella, yo hablando con los espíritus, oiga bien, la suegra de ella le mandó a hacer una brujería para que se separara del esposo, para que no lo quisiera más. Entonces, le voy a decir lo siguiente. Ella le tomó fastidio, lo mismo que él a ella, porque desde hace mucho tiempo la suegra no quería que él fuera el esposo. Sí, que él fuera el esposo. 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
4: Este es el programa Hablemos de Plantas Medicinales, programa donde enseñamos cómo curar, sanar sus enfermedades a través de las plantas medicinales. A ver, nos hemos olvidado que las plantas siempre han sido y serán el gran método para curar nuestras enfermedades sin contraindicaciones y sin efectos dañinos. Vamos a dar un ejemplo. ¿Cuántas personas vienen sufriendo de los riñones? Mantienen un dolor de cintura, cansancio en las piernas, ardor en la planta de los pies, tiene problemas de dolor en la espalda, tiene problemas en las articulaciones. En fin, una cantidad de problemas derivadas de las enfermedades de los riñones. Existen plantas maravillosas como la cola de caballo o canutillo, el pasto micay, plantas extraordinarias como la cargadita que obran radicalmente en las enfermedades de los riñones. Usted, señora, usted caballero que está escuchando el programa en este momento, tiene problemas del hígado, todo lo que come le cae mal, sufre agrieras, saiteras, llenuras, vinagreras, sufre del mal aliento, de la mala digestión, tiene problemas de manchas en la cara, en fin, está sufriendo del hígado. Grabe en su memoria, plantas extraordinarias como la cuasia amarga, el llantén, la salvia, el boldo, que obra radicalmente en los problemas del hígado. Tiene problemas de dolor de cabeza. No olvidar que las hojas del sauce obra radicalmente en los problemas del dolor de cabeza. Por eso nosotros aquí en el programa vamos a responder las inquietudes de los oyentes. Si usted tiene alguna enfermedad, alguna dolencia, ha gastado su dinero en tratamientos inútiles, no ha podido ver resultado alguno en su penosa enfermedad, no olvide que nosotros aquí en el programa daremos respuesta exacta a sus inquietudes, a sus dudas referente a la salud.
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25: En Pensilvania Estéreo son las 7. Un minuto.
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5: Luz Edilia Martina.
4: Luz Edilia, ¿de dónde me llamas?
5: De Chaco Verde.
4: Luz Edilia, te pregunto, ¿ya estás utilizando los productos Vida Natural?
5: Sí, aquí lo hemos consumido. Hemos consumido el higazán, el calfos y las gotas agaves.
4: Y cuéntame, ¿cómo te está yendo con esos productos?
5: Ay, también era de los ojos.
4: ¿Y cómo te está yendo?
5: Muy bien, gracias a Dios.
4: ¿Qué le puede recomendar usted a las personas que nos escuchan? ¿Vale la pena adquirirlos?
6: Excelente. Juan Diego Ramírez.
4: Juan Diego Ramírez. Juan Diego, ¿dónde me llamas?
6: Charco Verde.
4: Juan Diego, te pregunto, ¿ya estás utilizando algún producto Vida Natural?
6: Sí, señor, he estado utilizando las Clear Vision, las gotas agave, también mi papá utilizó el Calfos. Y bueno, son un excelente producto, súper recomendado para todas las personas que se están escuchando el programa en este momento. Y no, excelente, excelente la calidad de estos productos. 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
2: En Pensilvania Estéreo son las 7, 24 minutos.
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2: Muy bien, así es. Esta es tu radio. Buenos días a toda la audiencia de los 93.1 de Pensilvania Estéreo. ¿Cómo están? Me encanta. Como siempre, a Papá Dios, toda la honra, toda la gloria, porque Él nos tiene aquí con vida, con salud y con toda la disposición del mundo para acompañar a toda la audiencia, que son los mejores, definitivamente. Ustedes, los que están allá, al otro ladito, prefiriendo la señal 93.1 para acompañar su día, ¿no? Sí, señores. Su mañana de miércoles hoy, 20 de mayo del año 2026. Yo soy Liz, les saludo con la bendición de Papá Dios porque voy a estar acompañándoles durante toda la mañana con toda la información y por supuesto con toda la programación musical. Como siempre es un honor, un placer, llevo días sin poderles saludar a mis oyentes, ¿sí? Sí, sí, sí, yo sé que los extrañaba y me extrañaban. Los extrañé mucho, claro que sí, bueno. 7 de la mañana, 40 minutos ya en toda Colombia y así va avanzando la mañana, calurosísima, deliciosa, ¿sí? Ha subido bastante la temperatura y pues bueno, vamos a seguir obviamente entregando toda la información, los boletines actualizados del IDEAM, a ver si es verdad eso de que se está cuajando, ¿no? Está incubando lo que sería el fenómeno de El Niño. Dios mío, y con estas muestras de calor, bastante calor, pues uno ya dice, Dios mío, sí será, y se adelantó un poquito, porque normalmente el mes de mayo será de mucha lluvia, mucho invierno, ¿cierto? Se ha adelantado bastante. Y pues bueno, vamos a ver qué nos tiene el IDEAM también para el día de hoy. Miércoles, hoy 20 de mayo, señores, va corriendo también. Este quinto mes es el día, oiga, hoy miércoles 20 de mayo es el día 140, ¿sí? Es el día 140 de esta semana, que es la semana número 21 de este 2026, que ya va por el 38.4%. La luna del día de hoy es luna creciente, mis oyentes. Sí, señores, luna creciente. Muy bien, y hasta ahora seguimos entregando la información para nuestra audiencia, contándoles también que hoy es el Día Mundial de la Fresa, a todos aquellos que les encanta la fresa. Día Mundial también de las abejas. Por favor, estos animalitos que son tan importantes para la supervivencia humana. Sí, el Día Mundial de las Abejas el día de hoy. También Día Mundial de la Metrología. ¿Sí? Ajá, así es. Bueno, vamos a entregarles a esta hora, vamos por acá con el boletín más reciente del IDEAM para ver cómo se va a comportar el clima el día de hoy. Para hoy, 20 de mayo, el IDEAM pronostica aumento gradual de temperaturas, aunque se mantienen las lluvias sectorizadas y tormentas típicas de la temporada, esto pues en la región andina, ¿sí? El ambiente caluroso domina en lo que es las mañanas, pero se nubla hacia la tarde con una alta probabilidad a veces de precipitaciones. Nosotros estamos ya experimentando la ola de calor, mientras que en los llanos está lloviendo a torrenciales. Sí, señores. Pero bueno, en el oriente de Caldas, comprende Pensilvania y todos estos alrededores, todo este oriente de Caldas, una mañana, la verdad, del cielo bastante parcialmente nubladito, ¿sí? Parcialmente, porque la verdad hace un sol radiante en esta mañana, pero por ahí algunas nubes parcialmente dispersas. Con un ambiente muy cálido, temperaturas subiendo rápidamente hasta los 22 a 24 grados centígrados. En la tarde-noche habrá un aumento de nubosidad con riesgo de algunas lluvias, posibles tormentas eléctricas, especialmente al caer la tarde. En cuanto a temperaturas, el día de hoy vamos a experimentar unas máximas de 22 a 24 grados centígrados. Sí, va a ser calorcito hoy, con unas mínimas en la madrugada cercanas a los 14 grados centígrados. Todo lo que es el centro del país, Bogotá, región andina, en la mañana el cielo parcialmente nublado con periodos de sol y de un ambiente bastante fresco. En lo que será la tarde-noche se espera una tarde y una noche nublada con lluvias sectorizadas y tormentas ocasionales. En cuanto a temperatura, temperatura máxima en Bogotá y alrededores será de 15 a 21 grados centígrados, mientras que del resto de la región andina variará entre 20 a 26 grados centígrados. ¿Sí? Así que si usted tiene la posibilidad, consulte el mapa interactivo, ¿no?, del IDEAM y de todas las alertas en tiempo real a través de este geovisor del IDEAM que tiene a disposición para que toda la gente esté informada. 7 de la mañana, 45 minutos ya en toda Colombia, 7:45. Yo soy Liz, buenos días a usted, oyente, que acaba de entrar en la sintonía. Buenos días, feliz y bendecido despertar, pero usted también, que desde muy temprano nos está acompañando también. Gracias. Dios les pague por preferirnos. 15 minutos y serán las 8 de la mañana.

0: Está a 7 de la mañana, 52 minutos en Colombia. 7:52. A esa hora continuamos acompañando a nuestra audiencia con toda la programación musical, toda la información para iniciar el día también bien informados. Y saludando, por supuesto, a toda la audiencia que nos sigue acompañando en el Oriente de Caldas. Buenos días. Feliz, bendecido despertar a toda la gente hermosa de Pensilvania, Caldas. Buenos días a toda la gente de Norcasia, de Dorada. Buenos días a la audiencia de Victoria, Caldas. Buenas a la gente en Samaná. Hola, hola. Feliz y bendecida mañana a la gente en Marquetalía. Buenos días, gente de Manzanares. Buenos días, gente de Marulanda también. Todo el Oriente de Caldas a esta hora conectados a los 93.1. Buenos días a los que nos escuchan a través de www.pensilvaniaestereo.com. Sí, a través de la internet. Buenos días a toda la gente que nos está acompañando en el departamento de Cundinamarca, Tolima, Boyacá, Caldas, Antioquia. Sí, feliz y bendecida mañana para todos ustedes. Usted que le apuesta la suerte, también le vamos a entregar los resultados de las diferentes loterías, ¿sí?, y los sorteos que jugaron la noche anterior también. Y a usted, amigo caficultor, también le entregamos el precio base de café el día de hoy, ¿sí? A usted que le apuesta a la suerte los resultados de las diferentes loterías y los sorteos que jugaron la noche del 19 de mayo. Jugaron la Lotería de Cundinamarca 5376 de la serie 019. También jugó la Lotería de la Cruz Roja 6837 de la serie 187. Jugó la Lotería del Huila 6883, serie 016. Jugó la Lotería del Tolima también 2111 de la serie 177. Los sorteos: Antioqueñita día 19:44, Antioqueñita tarde 11:53, El Dorado mañana 17:36, El Dorado tarde 49:83, El Cafeterito día 57:27, Cafeterito noche 18:21, Caribeña día 43:37, Caribeña noche 11:03, El Chontico día 36:61, Chontico noche 14:11, Fantástica día 69:00, Fantástica noche 45:56, Paisita día 68:34, Paisita noche 26:56, El Country día 2:28, El Country noche 8:93, Play for día 98:58, Play for noche 32:84, Pijao de oro 98:60, Sinuano día 37:85, El Sinuano noche 23:44, Astro Sol 0208 del signo Tauro y Astro Luna 6238 del signo Sagitario. Esos son los resultados de los sorteos y de las loterías que jugaron la noche anterior, y se lo contamos aquí a través de los 93.1 de Pensilvania Estéreo. También, oiga usted, póngale cuidado porque le vamos a entregar el precio base del café a usted, amigo caficultor. Este es el precio del café por carga, ¿sí? Les vamos a entregar el precio por carga el día de hoy, miércoles 20 de mayo de 2026, y póngale cuidado, en Manzanares. En Manzanares la carga de café está a 2.245.000 pesos. En Bolivia está a 2.244.000 pesos. En Pensilvania la carga de café está en 2.243.000 pesos. Marquetalia, 2.243.000. En Samaná, 2.240.000. En Florencia está en 2.235.000. Monte Bonito, 2.236.000. ¿Sí? En San Daniel está en 2.237.000 la carga de café, ¿sí? Arboleda, ¿sí? En Arboleda está en 2.234.000, ¿sí? Ahí están. Ese es el precio base de café por carga, según la Cooperativa de Caficultores de Manizales. 7:57 ya en toda Colombia. Y así va avanzando y va avanzando. Esta mañana calurosa, deliciosa, de miércoles, de mitad de semana, con Pensilvania Estéreo.
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0: Ay, ni me deben ser, ni te debo. 8 de la mañana, 5 minutos, 8:05. A esta hora continuamos con toda la programación, con toda la información que tenemos para toda nuestra audiencia.
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0: Muy bien, en Colombia ya tenemos las 8 de la mañana, 5 minutos, 8:05. Así hemos iniciado otra hora de programación en esta mañana de miércoles hoy. Mitad de semana, miércoles 20 de mayo del año 2026. A esta hora, con noticias, acompañamos a toda nuestra audiencia. Y es que lastimosamente hallan sin vida a Yulixa Tolosa tras desaparecer luego de someterse a un procedimiento estético en Bogotá. Todos los noticieros, todos los diarios a nivel nacional, pues estaban hablando de esa noticia que lo hace reflexionar a uno, ¿no? ¿Cierto? El tema de las cirugías estéticas y en que, o sea, ¿cómo puede uno hacerse cirugías estéticas en un consultorio de garaje? ¿Cierto? Si da miedo hacérselas en algo, pues con todas las de la ley, ¿cierto? Con todos los protocolos. Ahora, pues atreverse uno a hacerlo de una manera tan irregular, ¿cierto? Donde no pueden, precisamente si pasan este tipo de cosas, no pueden salvarte, no pueden prestarte una buena atención. Y es que lastimosamente pues hallaron sin vida. La Fiscalía General de la Nación confirmó el hallazgo de un cuerpo en un costado de la vía de Apulo que corresponde a Yulixa Tolosa, desaparecida desde la semana pasada en el sur de Bogotá tras someterse a un procedimiento estético en una clínica de garaje. Y es que fuentes de la Fiscalía General de la Nación confirmaron el hallazgo de un cuerpo a un costado en la carretera entre Apulo y Cundinamarca. Las características del cadáver coinciden con las de Yulixa Tolosa, la mujer de 52 años que se encontraba desaparecida tras someterse a un procedimiento estético en Bogotá. Pues los peritos de la SIJÍN procedieron a la inspección técnica del cadáver para su posterior traslado a medicina legal, donde se establece su identidad plena. Las autoridades informaron que las labores de policía judicial continúan en la zona. Pues hay avances en la investigación. Es que según lo revelado en los últimos días, cámaras de seguridad captaron el momento en el que, al parecer, dos hombres sacaban a Yulixa Tolosa inconsciente del lugar donde se habría realizado el procedimiento estético y la suben a un vehículo. Pues estos hechos, que ya son materia de investigación judicial, permitieron a las autoridades y en las últimas horas pues la ubicación del vehículo relacionado con este caso. Además, las autoridades informaron que la Policía Nacional materializó en Cúcuta, norte de Santander, la captura de dos personas presuntamente involucradas en la desaparición de la mujer, en cumplimiento de las órdenes judiciales obtenidas por la Fiscalía General de la Nación. Los detenidos serán presentados ante un juez de control de garantías y un fiscal de la seccional de Bogotá les imputará los delitos de desaparición.

0: desaparición forzada y ocultamiento, alteración y destrucción de elementos de material probatorio. Pues tras varios días de búsqueda que han consternado a todo el país, se confirmó el hallazgo de un cuerpo en Apulo, Cundinamarca, cuyas características morfológicas coinciden con las de Yolixa Tolosa. Unidades de la SIJÍN realizaban la inspección técnica del cadáver en el lugar para su posterior traslado a medicina legal, la entidad científica que determinará de manera oficial la identidad y las causas del deceso. Por su parte, la Policía Nacional informó que continúan todas las actividades, todas las labores de la Policía Judicial. 8:09 a.m. 8:09. Estas y otras noticias aquí en el informativo. Noticias. Muy bien. 8:09 a.m. En otra noticia también que enluta a nuestro país, y es el deceso también de Totó la Momposina. Colombia llora a Totó la Momposina, la voz que le enseñó al mundo a latir con la cumbia. La gran maestra de la música tradicional del Caribe colombiano falleció a los 85 años, dejando un legado que trasciende fronteras y muchas generaciones. Pues Colombia amaneció el día de ayer, martes, con una ausencia que se siente en el cuerpo, como se siente la música que ella tocaba. Desde adentro, Sonia Basanta Vides, conocida en todo el mundo entero como Totó la Momposina, falleció a los 85 años, llevándose consigo una vida dedicada a preservar, engrandecer y proyectar los ritmos más hondos del Caribe colombiano. Es que murió Totó la Momposina. ¿Y quién fue? ¿Y por qué marcó la música colombiana? Pues nacida en el año 1940 en las riberas del río Magdalena, Totó no fue simplemente un artista, fue una guardiana. Durante décadas recorrió escenarios de todo el mundo, de todos los continentes, con la cumbia, el porro, el mapalé y el bullerengue, pues brotando de su voz con una autoridad que solo da el amor verdadero por la tradición. Donde llegaba, llegaba Colombia entera. Pues el Ministerio de Cultura despidió a la maestra con palabras que resumen lo que fue su vida. Hoy despedimos a la eterna Totó, a la eterna maestra que recorrió el mundo entero a ritmo de cumbias, porros, mapalés y bullerengues. Nacidos en el corazón de nuestra tierra, a la eterna Momposina, que habló de música tradicional del Caribe, la potenció, la enriqueció durante décadas para escribir un capítulo entero en la historia cultural de nuestro país. Y es que el legado de Totó la Momposina en la cumbia y en el bullerengue, y es que Totó no interpretaba la música folclórica, la habitaba. En sus manos y en su garganta, el bullerengue no era un género del pasado, sino una conversación viva entre los ancestros y el presente. Internacionalmente reconocida, colaboró con artistas de talla mundial y las llevó, y llevó también todos los ritmos del Caribe a públicos que jamás habían imaginado que esa cadena, ¿cierto?, les pertenecía también, y que la humanidad entera puede sentir el tambor como propio. Pues Colombia perdió una de esas figuras que no se reemplazan, pero lo que Totó sembró en los escenarios, en los jóvenes músicos que la vieron, en los discos que siguen sonando, no se va con ella. La cumbia seguirá, el bullerengue seguirá, y en cada golpe de tambor, por supuesto, habrá algo suyo. Que en paz descanse nuestra eterna maestra. 8:13 a.m. en Colombia, 8:13.
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0: Bueno, muy bien, en Colombia, 8 de la mañana, 18 minutos ya, 8:18. En esta hora también nos encontramos con noticias positivas para Colombia. Y es una noticia de índole económico, y es que China quiere llevarse el sabor de Colombia a todo el mundo. Sí, así lo dio a conocer el embajador de China en nuestro país. Anunció una histórica intención comercial, y es comprar todo el café y el cacao de Colombia. Sí, una noticia que ha despertado optimismo entre productores, campesinos y gremios del agro nacional. Y es que a través de sus redes sociales, el diplomático compartió el mensaje con un tono cercano y histórico y hasta humorístico. Sí. Dice: tranquilos, hermanos colombianos, les dejaremos un poquito para el próximo año, acompañado de unas banderas de China y Colombia y la frase: buenas noticias en camino. El anuncio llega en un momento clave para miles de personas que viven del café y del cacao en Colombia, y podría representar un impulso sin precedentes para las exportaciones, el desarrollo rural y la economía del campo colombiano. Además, fortalece la relación bilateral entre ambos países y consolida a China como uno de los principales aliados estratégicos del agro colombiano. 8 de la mañana, 20 minutos, 8:20, noticias también positivas para nuestro país. Sí. 8:20, otras noticias importantes también para el departamento de Caldas. Oído, y es que los jóvenes entre 18 y 28 años podrán acceder a 250 cupos para el diplomado en obras civiles que se ofertará en el departamento de Caldas. Así es que los jóvenes, oído joven usted, si de pronto está interesado, jóvenes de Caldas, entre los 18 y los 28 años tendrán una nueva oportunidad para fortalecer sus conocimientos y proyectar su futuro laboral con la apertura de la convocatoria para el diplomado en gestión de obras civiles y construcción. Esto será un programa orientado a la formación del talento joven en uno de los sectores con mayor demanda en este momento en el país. Pues la iniciativa es promovida por Home Center y la formación académica estará a cargo de la Universidad Piloto de Colombia, instrucción que pues brindará herramientas prácticas y conocimientos técnicos para fortalecer las competencias de los participantes para ampliar así sus oportunidades de empleabilidad en el sector de la construcción. Y es que así lo dio a conocer la Secretaría de Desarrollo, Empleo e Innovación y la secretaria de Caldas, Juanita Espeleta Noreña, que pues destacó la importancia de este tipo de procesos para fortalecer las oportunidades laborales de los jóvenes del departamento de Caldas. Celebramos que este tipo de iniciativas lleguen a Caldas y especialmente a nuestros jóvenes, porque hoy uno de los grandes retos que tenemos como región es generar más oportunidades de transformación, de formación que sea pertinente y en el contexto con el empleo, por supuesto. Desde la Secretaría de Desarrollo, Empleo e Innovación, creamos y creemos firmemente en el talento de la juventud caldense, y por eso seguimos articulando esfuerzos con desarrollo, ¿cierto? Y creando pues estos esfuerzos con el sector privado también y la academia para abrir caminos reales de crecimiento profesional, así lo manifestó pues la funcionaria. Pues la jefa de despacho también explicó que este diplomado no solo permitirá adquirir conocimientos técnicos en construcción y obras civiles, sino también acercarse a experiencias prácticas que fortalecen el perfil laboral y aumentan las posibilidades de inserción en el mercado laboral. El proceso formativo se llevará en modalidad virtual, con acompañamiento permanente, y contará con dos secciones presenciales. Esto será en la tienda Home Center, ubicada en la ciudad de Manizales, permitiendo también a los jóvenes vivir una experiencia cercana a escenarios reales de trabajo. Este diplomado, que ya se ha implementado en ciudades como Bogotá, Medellín y Barranquilla, pues ahora llega a Manizales y Caldas con una nueva convocatoria que ofrece 250 cupos disponibles para quienes deseen formarse en gestión de obras civiles y construcción. Oído que las inscripciones estarán abiertas hasta el próximo 30 de mayo, Así que si usted está interesado, deberá cumplir con algunos requisitos, como tener entre 18 y 28 años, residir en las ciudades con cobertura o en los municipios cercanos, contar con computador y acceso a internet, haber cursado mínimo noveno grado y tener interés en el sector de la construcción. Pues este proceso formativo está dirigido a todos los jóvenes residentes de Manizales y de los municipios cercanos al área de influencia, ampliando así las oportunidades de acceso a la formación técnica y empleabilidad para la población juvenil de todo la, pues de la capital y del departamento caldense y territorios vecinos. Pues este con el propósito obviamente de fortalecer el talento regional y generar mayores opciones de inserción laboral en el sector de la construcción. Pues con este tipo de programas se busca generar más oportunidades para la juventud caldense, fortaleciendo su perfil profesional y facilitando por supuesto el ingreso al mercado laboral con un sector estratégico para el desarrollo económico del departamento. Vamos a escuchar también las palabras de Juanita Espeleta Noreña, secretaria de Desarrollo, Empleo e Innovación del departamento de Caldas.
1: 3, 2, 1. Hola, soy Juanita Espeleta Noreña y esta invitación que hacemos el día de hoy está dirigida a usted que tenga entre 18 y 28 años de edad, resida en la ciudad de Manizales o en algún municipio aledaño, tenga computador, acceso a internet y le interese el sector de la construcción. Resulta que la empresa Home Center y la Universidad Piloto de Colombia se han unido para llevar a cabo el diplomado de manera virtual de construcción y obras civiles. Esto busca fortalecer el talento y el potencial de los y las jóvenes del departamento de Caldas en una modalidad que ya ha permitido que ciudades como Barranquilla, Cali y Medellín tengan oportunidades como estas. Las prácticas de este diplomado se realizarán en las instalaciones de Home Center, lo que le va a permitir a las personas que participen acercarse a un escenario real de trabajo y sobre todo tener la posibilidad de vincularse laboralmente. Pero además de eso, esta oportunidad ratifica que este es uno de los sectores que mayor demanda tiene en la economía, que sigue representando un renglón importante dentro de nuestro desarrollo caldense y que sobre todo los y las jóvenes merecen tener oportunidades cada vez más amplias y cada vez más grandes. Así que esto es de su interés, no se lo pierda, recuerde que las inscripciones están abiertas hasta el 30 de mayo.
0: Bueno, ahí está, hasta el 30 de mayo. Usted puede ingresar a la página de la gobernación, ahí está posteado pues la información, está el código QR donde usted puede ingresar y hacer la inscripción si usted está interesado, ¿ok? 8 de la mañana, 26 minutos, 8:26, estas y otras informaciones a través de los 93.1.
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1: Exactamente, en Colombia ya a las 8 de la mañana, 38 minutos, 8:38. El día de ayer, como Pensilvania Estéreo, como medio de comunicación comunitario aquí en el municipio, hicimos presencia en un acto muy bonito. Participamos en una rueda de prensa donde se dio a conocer, pues, ante el Ministerio de Educación Nacional de Colombia, que ratificó el cambio de carácter académico de la IESINOC, pasando de institución técnica a profesional a institución universitaria. Pues a este importante encuentro también asistió Natalia Barbosa, secretaria privada del viceministro de Educación Superior, Ricardo Moreno Patiño. José David Rivera Escobar, subdirector de Apoyo a la Gestión de Educación Superior. También Adriana Cruz, delegada del Ministerio de Educación Nacional ante el Consejo Directivo de la institución. Luis Henry Vargas Barrera, secretario de Educación del Departamento de Caldas. Y el rector, por supuesto, de la institución IESINOC, Juan Carlos Loaiza Serna, cuyo liderazgo y visión, pues, han sido fundamentales para el crecimiento y la transformación de la institución educativa. Pues hoy la institución avanza como UNIOC, Institución Universitaria del Oriente de Caldas, con el compromiso de seguir llevando la educación superior de calidad a más municipios del departamento de Caldas para que los jóvenes encuentren nuevas oportunidades de formación y de futuro en sus propios territorios. UNIOC, educación que transforma la vida. Entonces, sinceras felicitaciones, obviamente, a todos los directivos, a todo el cuerpo docente, a todos los que han hecho parte y posible esta noticia que hoy nos entregan en todo lo que es el oriente del departamento de Caldas. Y es la tercera universidad que pública, ¿no?, de el departamento de Caldas. Estuvimos allí, tenemos las palabras también de todas las personas que también desde el gobierno nacional y local hicieron posible esta buena noticia.
2: Hoy lo que recibimos es la noticia de parte del Ministerio de Educación, una resolución que ya nos autoriza, ya nos da el ok para que la IESINOC se convierta en Institución Universitaria Oriente de Caldas. Esta IESINOC ya va a poder brindar carreras profesionales a nuestros jóvenes de toda la región y de todo el país, y es muy importante porque es contar, ya como usted lo decía, como con la tercera universidad del departamento de Caldas aquí en nuestro municipio, que va a beneficiar a todas las personas del oriente y todas las personas que quieran venir a estudiar a esta institución tan importante, que es patrimonio no solamente de los pensilvenses sino también de todos los caldenses. Entonces recibimos con muchísimo agrado y con muchísima emoción esta posibilidad de que Pensilvania también se formen los profesionales que Colombia y el mundo necesitan.
3: Listo, estamos felices con la transición que hoy da el SINOC para ser centro universitario o institución universitaria del Oriente de Caldas, donde le hacemos una invitación especial a todos los jóvenes de Marquetalia a que revisen la oferta académica, a que se inscriban, a que revisen y puedan ser estudiantes de este ente universitario que va a tener formación terciaria que les va a permitir graduarse en pregrado en diferentes programas. Así que darles esta muy buena noticia para que garanticen sus estudios y busquen esa formación.
4: Hoy, gran sorpresa, gran acontecimiento para todo el Oriente de Caldas. Lo que era la IESINOC, la Institución de Educación Superior, Colegio Integrado Nacional Oriente de Caldas, hoy se convierte en la Institución Universitaria Oriente de Caldas. Es una gran noticia, yo creo, para todo el Oriente, para el departamento, para el país, porque seguimos con nuestra formación de calidad al servicio de la transformación del territorio.
5: Mi nombre es Carolina Giraldo, estudio producción forestal. Para mí es un motivo de orgullo que el IESINOC ahorita ya no es IESINOC, sino que es Universidad UNIOC. No solo que nos permite terminar el técnico y el tecnólogo, sino que ahorita pasamos a ser profesionales.
1: Bueno, muy bien, ahí estaba, pues. Excelente noticia para Pensilvania y para toda la región del oriente del departamento de Caldas.

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2: Ajá, exactamente, 8 de la mañana, 46 minutos, así va avanzando esta mañana y avanzamos nosotros con más información, más noticias a través de los 93.1. Mucha atención desde La Dorada, el ministro de Salud anunció masiva inversión para la red hospitalaria del Magdalena Medio y del Oriente del departamento de Caldas. Y es que durante un multitudinario evento en el Parque Simón Bolívar de La Dorada, el ministro de Salud Guillermo Jaramillo anunció una histórica inyección de recursos para la red pública del municipio. A los más de 14.500 millones destinados al Hospital San Félix para tecnología e infraestructura, se sumó el respaldo de proyectos por 7.000 millones para mejorar de las sedes, para mejorar las sedes centro y las ferias en la S Salud Dorada. Pues la cumbre de salud contó con la presencia de alcaldes y gerentes de hospitales de Samaná, de Marquetal y de Victoria, municipios que también recibieron importantes anuncios. Y esto pasó en La Dorada Caldas y un paso trascendental para la salud pública de la región del Magdalena Medio y el oriente del departamento de Caldas se dio en estos últimos días tras la visita oficial del ministro de Salud Guillermo Alfonso Jaramillo Martínez. Pues el epicentro de los anuncios fue en el Parque Simón Bolívar de La Dorada, donde se desarrolló una gran cumbre que contó con la presencia del alcalde local y mandatarios de Samaná, Marquetalia y Victoria, acompañados por los gerentes de los hospitales de dichos municipios. En este escenario, el gobierno nacional formalizó compromisos presuntamente sin precedentes, teniendo a La Dorada Caldas como el principal foco de inversión para descentralizar y modernizar la atención médica. En el Hospital San Félix habrá tecnología de punta y especialización. Pues tras el recorrido por las instalaciones de la S Hospital San Félix, el alto funcionario evidenció los avances en infraestructura y anunció la destinación de 14.500 millones distribuidos así: 12.000 millones para la adquisición de un resonador magnético y un angiógrafo. Estos equipos son son la piedra angular para la futura apertura de la unidad coronaria y neurológica en el municipio. 2.300 millones para la adecuación y la modernización de las áreas de ginecología, pediatría y consulta externa. 280 millones para la dotación de una camioneta Toyota Hilux modelo 2026 asignada al transporte del personal médico hacia la zona rural. La S Salud Dorada, expansión a la atención primaria. Y es que la articulación entre la Alcaldía de La Dorada y la Secretaría de Salud y las entidades hospitalarias también rindió fruto para la atención de primer nivel. Y es que durante el evento se presentaron y respaldaron solicitudes de apoyo para proyectos prioritarios de la S Salud Dorada. 2.500 millones orientados a la mejora y la modernización de la sede centro y 4.500 millones destinados a la ampliación de la sede ubicada en el populoso barrio Las Ferias. Pues estas intervenciones conjuntas buscan consolidar una red pública más moderna, cercana y con capacidad de respuesta para todos los habitantes del puerto caldense. Impacto en el oriente de Caldas, y es que aunque La Dorada concentró el grueso de la inversión en infraestructura de alta complejidad, el ministro de Salud también aprovechó la cumbre para ratificar el compromiso del gobierno nacional con los municipios vecinos. Durante la jornada, Jaramillo realizó importantes anuncios de fortalecimiento para las sedes y para las redes hospitalarias de Samaná, de Marquetalia y de Victoria en el oriente del departamento de Caldas. Asimismo, la agenda ministerial incluyó una visita estratégica al municipio de Norcasia, donde el alto funcionario recorrió el puesto de salud del corregimiento de Isaza, dejando compromisos puntuales para dignificar la atención en zonas apartadas del departamento de Caldas. 8 de la mañana, 51 minutos, 8:51. En otras noticias también más locales, a la cárcel capturado por agredir a una joven ciclista en Pensilvania. Es que la policía de Caldas capturó en la vereda La Quiebra, corregimiento de Bolivia, a un sujeto de 23 años, presunto responsable de delito de acto sexual violento. Los hechos ocurrieron en enero de este año en el sector Alto de Saturía. Esto es sobre la vía hacia Manzanares, cuando el agresor interceptó a una joven de 19 años que practicaba ciclismo. El individuo, que también tiene antecedentes por hurto, fue enviado a prisión por un juez. Recuerde usted, oyente, denunciar cualquier acto o caso de violencia de género a la línea 155. En Colombia, 8:52 a.m. ya 8:52. 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

0: Muy buenos días, queridos amigos. Sean bienvenidos en esta mañana de miércoles a este su programa A la Luz del Evangelio, que transmitimos desde su emisora Pensilvania Estéreo. Hoy damos gracias a Dios por este nuevo día que nos regala, un día muy caluroso, de mucho verano, pero también con el deseo de que sea un día caluroso también espiritualmente, que vivamos como hermanos, como amigos, que nos amemos, que nos sirvamos los unos a los otros, que acrecentemos en nuestra vida el calor humano, que muchas veces debido a tanto materialismo, a tantas redes sociales, nos distanciamos y nos vamos enfriando en nuestras relaciones. Un saludo muy especial para todos y cada uno de los que nos escuchan desde acá, de nuestro municipio, desde sus corregimientos y veredas. Un saludo también para aquellas personas que se encuentran en otros municipios o ciudades. Un abrazo y un saludo muy especial para todos ustedes. Comenzamos en este día con la oración. Pongámonos, queridos amigos, en disposición de orar, de hablar un momento con Dios, de pedirle por alguna necesidad. Agradecer y pedir hacen parte de una experiencia, y es la experiencia de la confianza en el Señor. En el nombre del Padre, del Hijo, del Espíritu Santo. Amén. Esclarece la aurora el bello cielo, otro día de vida que nos das. Gracias a Dios, Creador del universo, oh tierno Padre que en el cielo estás. Nuestras voces unimos al concierto que el universo eleva en tu honor, desde la tierra al cielo más profundo, oh tierno Padre magnífico Hacedor. Conserva nuestras almas sin pecado, a nuestro cuerpo da fuerza y salud, nuestra mente ilumina tú piadoso con un rayo benéfico de luz. Por nuestra amada patria suplicamos, por la iglesia elevamos oración, por nuestros queridos padres y familia, siempre dichosos los hagas tú, Señor. En tu bendito nombre comenzamos este día de vida que nos das, haz que lo acabemos santamente, oh Padre nuestro que en el cielo estás. Amén. Queridos amigos, con estos deseos, comencemos este día en la mano de Dios, que Él nos proteja, que Él nos bendiga, que Él nos levante, que Él nos ayude, que Él siempre camine a nuestro lado. Démosle gracias al Señor por su bondad, por todo lo que nos regala, por todo lo que somos, y también abramos nuestro corazón y pidámosle perdón por nuestras culpas. Y también pidámosle por aquella necesidad. Confiemos toda nuestra vida al Señor en este caminar y que sea Él el que nos siga guiando por el camino de la vida. Amén. Gloria al Padre y al Hijo y al Espíritu Santo, como era en el principio, es ahora y siempre, por los siglos de los siglos. Amén.
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Hermanos, en el centro de nuestro programa, a la luz del Evangelio, está precisamente el meditar la palabra de Dios. Yo los invito hoy para que en lugar de leer el Evangelio, vamos a leer y a compartir la primera lectura del libro de los Hechos de los Apóstoles, que nos presenta la liturgia de la palabra para el día de hoy. En aquellos días dijo Pablo a los presbíteros de la iglesia de Éfeso: tengan cuidado de ustedes y de todo el rebaño sobre el que el Espíritu Santo los ha puesto como guardianes para pastorear la iglesia de Dios, que él se adquirió con la sangre de su propio Hijo. Yo sé que cuando los deje se meterán entre ustedes lobos feroces que no tendrán piedad del rebaño. Incluso de entre ustedes mismos surgirán algunos que hablarán cosas perversas para arrastrar a los discípulos en pos de sí. Por eso estén alerta. Acuérdense de que durante 3 años, de día y de noche, no he cesado de aconsejar con lágrimas en los ojos a cada uno en particular. Ahora los encomiendo a Dios y a la palabra de su gracia, que tiene poder para construirlos y hacerlos partícipes de la herencia con todos los santificados. De ninguno he codiciado dinero, oro ni ropa. Bien saben que estas manos han bastado para cubrir mis necesidades y las de los que están conmigo. Siempre les he enseñado que es trabajando como se debe socorrer a los necesitados, recordando las palabras del Señor Jesús, que dijo: hay más dicha en dar que en recibir. Palabra de Dios. Te alabamos, Señor. Queridos amigos, recordemos que así como durante muchos días de esta Pascua hemos venido leyendo el Evangelio de San Juan, también al mismo tiempo hemos venido leyendo en la primera lectura el libro de los Hechos de los Apóstoles. Como su nombre lo dice, hechos son todas las experiencias y actividades y acciones que han realizado los apóstoles después de la resurrección del Señor. Y uno de ellos es Pablo. Recordemos que hace días veíamos cómo Pablo se convierte de perseguidor a ser perseguido por el amor de Dios y se deja encontrar la conversión de Pablo. Pablo, que ha ido fundando comunidades, las ha ido adoctrinando, las ha ido construyendo, les escribe cartas, las acompaña, las visita, y así se va pasando todo el resto de su vida con ese celo apostólico por anunciar la buena nueva, por anunciar a Jesucristo, por anunciar la pasión, muerte y resurrección, para anunciar que el amor de Dios se hace presente en cada una de nuestra historia y en la historia de todos. Vemos también cómo ha pasado el tiempo, todo lo que ha hecho Pablo, y vemos que se va acercando también como su final. Hoy vemos que ya hay como una despedida. Habla a los presbíteros de la iglesia de Éfeso y les da como unas recomendaciones, los alienta, los impulsa. Pero queridos amigos, más allá de esto, yo quiero que nos fijemos en 3 ideas fundamentales que aparecen en este libro de los Hechos de los Apóstoles, como esas 3 recomendaciones fuertes que Pablo da, que también las podemos adoptar a nuestra vida, o que más bien el Señor, a través de Pablo, a través de este libro de los Hechos de los Apóstoles, nos quiere dejar muy claro hoy también a nosotros como seguidores del Señor. La primera idea está al principio de la lectura, cuando dice Pablo: tengan cuidado de ustedes. Esta corta frase es muy profunda. Aquí Pablo está diciendo que sobre nosotros y cada uno personalmente
debe haber como una cierta vigilancia, una vigilancia interior. Es la invitación a que nosotros también nos cuidemos, no solamente la parte externa, la estética, el cuerpo, que también es importante, sin exageraciones, pero debemos también cuidarnos la parte física, la alimentación, querernos, valorarnos, pero más que eso es ir al interior. Y Pablo nos está diciendo que nosotros también debemos cuidar el interior, saber con quién nos relacionamos, saber qué leemos, saber cómo celebramos la fe, con quién nos juntamos a veces, qué amistades hacen parte de nuestra vida, qué vocabulario utilizamos, cómo nos vamos formando como personas, cómo nos vamos llenando de Dios, de los valores del Evangelio. Todo eso hace parte del cuidarnos, llenarnos de lo bueno, de lo que Dios nos regala, de Dios mismo, para ir creciendo como personas, como ciudadanos, como hijos de Dios. Y para eso es necesario hacer periódicamente revisión, cómo está mi vida. Así como cuando uno tiene un carro y periódicamente lo lleva a revisión, hay que cuidar ese carro para evitar accidentes, para evitar muertes, daños, en fin. De la misma manera, nosotros debemos primero cuidarnos también a nosotros mismos, protegernos del mal, pedirle fuerzas a Dios para no caer en tentaciones y en cosas que nos destruyan. Esa es la primera idea, el primer llamado que hace Pablo a cuidarnos a nosotros mismos. Tengan cuidado de ustedes, cuídense ustedes mismos, protéjanse, llénense del amor de Dios. Nadie puede ir a dar después lo que no tiene. Eso es lo que más o menos está diciendo Pablo, que nos llenemos de la presencia de Dios. Es la manera de cuidar nuestra vida, nuestro interior, nuestra espiritualidad, nuestra fe. Preguntémonos, hermanos, en este momento, si nos estamos cuidando o no. O nos da lo mismo vivir de cualquier manera nuestra vida. Luego Pablo hace una segunda recomendación muy importante. Después de que nosotros nos valoremos a nosotros mismos, nos cuidemos, nos protejamos, sepamos para dónde va, nos formemos, viene un segundo paso y dice Pablo: cuiden responsablemente su rebaño. Esa misión que Dios les encomendó también a cada uno, debemos cuidarla. Los esposos se deben cuidar entre ellos. Los padres de familia deben cuidar a sus hijos, los hijos a sus padres, abuelos. Cuidar a los amigos, a los vecinos. Ayudarles integralmente a formarse, a salir adelante. Cumplir con esa misión de ir a los demás y de servir con amor a tantas personas que lo necesitan. ¿Y para qué tenemos que cuidar el rebaño? Dice Pablo, porque van a venir algunos lobos rapaces que van a intentar destruir la comunidad. Pero Pablo va más allá y dice: cuidado, que de entre de ustedes mismos pueden salir esos lobos y destruir la comunidad. Debemos cuidar aquella misión que el Señor nos encomendó con responsabilidad y cuidarnos sobre todo de que no seamos nosotros los lobos que impidamos el progreso espiritual del hermano. Cuántas envidias, cuántas rencillas, cuántos odios entre hermanos, entre familia, entre amigos, entre comunidades, cuántas peleas en las comunidades parroquiales. Nos convertimos a veces como en el lobo para el otro hombre, el destructor para el otro hombre, para la otra persona, para el amigo, para el hermano, para la familia. Hoy el Señor nos está diciendo: pongan cuidado con eso. Hay que proteger a capa y espada esa misión, esa responsabilidad, esa comunidad que el Señor nos ha regalado. Cuidarla de los lobos rapaces que vienen a destruirla, pero también, ojo,
que no caigamos nosotros en que seamos nosotros los lobos, el padre de familia que todo lo soluciona con gritos, con golpes, con peleas. Eso es un lobo en la familia. El sacerdote que no cumple bien su misión, que está detrás de otros intereses, incluso económicos, y no le importa aplastar y destruir la comunidad, está siendo un lobo en la comunidad, en la iglesia, en las comunidades, los líderes sociales o políticos que no aman a su ciudad, a su pueblo, sino que tienen otros intereses de aprovecharse corruptamente de los bienes del municipio, de los municipios, de las ciudades, de esa parte que tienen que gobernar, son unos lobos en medio de la sociedad. Y hablando de esto, ya debemos estar pensando muy claramente a quién vamos a elegir el próximo 31 de mayo. Ojo con esos lobos rapaces que quieren seguir destruyendo al país. Hay que tener muy claro y pedirle al Espíritu Santo que nos ayude a elegir muy bien, que no elijamos lobos destructores, sino personas entregadas con compromiso, con amor, con servicio, honestos, transparentes. Hermanos, y la tercera recomendación que nos da Pablo hoy es algo muy bonito que hemos escuchado alguna vez. Hay mayor alegría en dar que en recibir. Pablo nos dice hoy también a nosotros que no nos interese tanto recibir, acumular aplausos, honores, glorias, placas, renombres. Que todo lo que hagamos en bien de nuestra familia, comunidad, sociedad, lo hagamos.

0: sin ningún interés, el único interés del progreso, de la paz, del amor, del servicio, y que nuestra única recompensa sea la eternidad, el cielo, la felicidad que no se acaba nunca en el cielo junto a Dios. Hay mayor alegría en dar que en recibir. Cuando uno da, cuando uno se da, cuando uno se entrega, cuando uno sirve, hay una satisfacción impresionante en nuestra mente, en nuestro corazón, de poder ayudar al otro sin esperar nada a cambio. Dice la palabra que cuando vayas a dar algo, a hacer algo, hazlo a alguien que no tenga con qué recompensarte, porque sabes que el único que te va a recompensar es Dios. Pidámosle al Señor, queridos amigos, en esta mañana, a través de esta primera lectura de los Hechos de los Apóstoles, estos tres regalos. Que el Señor nos ayude a cuidarnos a nosotros mismos. Somos templo del Espíritu de Dios. A protegernos, a estar limpios, libres, a ser ese tesoro que Dios ha colocado en nosotros. Que el Señor nos dé la posibilidad también de cuidar con responsabilidad la misión que nos encomendó, alejando de nuestra vida y de los que tenemos que cuidar a los lobos rapaces, y que nos dé la fuerza para no ser nosotros los lobos. Y tercero, que el Señor nos ayude a dar sin recibir nada a cambio, a dar con alegría, con la confianza de que nuestra recompensa es el cielo. Que la Virgen María nos ayude a ser guardianes, guardianes de nosotros mismos, de los demás. Así como Dios es nuestro guardián, que no duerme, que no reposa, que no se cansa, que está vigilante, amándonos y cuidándonos, que también nosotros nos cuidemos, vigilantes de todo el mal, y que todos juntos trabajemos de la mano de Dios para construir un mejor país, una mejor iglesia. Que María interceda por nosotros y nos ayude siempre. Amén.
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Dios está cerca de ti, más cerca de ti que tú mismo. 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

Queridos amigos, llegamos a esa sesión Oiga Esto, a través de una historia, un cuento, una reflexión. También examinamos nuestra vida personal, nuestra vida en relación con los demás, historias que nos ayudan a crecer como personas. Cuenta la historia que había un enorme árbol de manzanas al cual un niño amaba mucho. Todos los días jugaba a su alrededor, trepaba hasta el tope, comía sus frutos y tomaba la siesta bajo su sombra. El árbol también lo quería mucho. Pasó el tiempo, el niño creció y no volvió a jugar alrededor del árbol. Un día regresó y escuchó que éste le decía con cierta tristeza: "Ven a jugar conmigo". Pero el muchacho contestó: "Ya no soy el niño de antes que juega alrededor de los árboles. Ahora quiero tener juguetes y necesito dinero para comprarlos". "Lo siento", dijo el árbol, "no tengo dinero, pero te sugiero que tomes todas mis manzanas y las vendas, así podrás comprar juguetes". El muchacho tomó las manzanas, obtuvo el dinero y se sintió feliz. También el árbol fue feliz, pero el muchacho no volvió. Tiempo después, cuando regresó, el árbol le preguntó: "¿Vienes a jugar conmigo?". "No tengo tiempo para jugar, debo trabajar para mi familia y necesito una casa para mi esposa e hijos. ¿Puedes ayudarme?". "Lo siento", repuso el árbol, "no tengo una casa, pero puedes cortar mis ramas y construir tu casa". El hombre cortó todas las ramas del árbol y se sintió feliz y no volvió. Cierto día de un cálido verano regresó. El árbol estaba encantado. "¿Vienes a jugar conmigo?", le preguntó. "Me siento triste, estoy volviéndome viejo. Quiero un bote para navegar y descansar, ¿puedes dármelo?". El árbol le contestó: "Usa mi tronco para construir uno, así podrás navegar y ser feliz". El hombre cortó el tronco, construyó su bote y se fue a navegar por un lago largo tiempo. Regresó después de muchos años y el árbol le dijo: "Lo siento mucho, pero ya no tengo nada para darte, ni siquiera manzanas". El hombre replicó: "No tengo dientes para morder ni fuerzas para escalar, estoy viejo". Entonces el árbol, llorando, le dijo: "Realmente no puedo darte nada, lo único que me queda son mis raíces". Y el hombre contestó: "No necesito mucho ahora, solo un lugar para reposar. Estoy cansado después de tantos años". "Bueno", dijo el árbol, "las viejas raíces de un árbol son el mejor lugar para recostarse y descansar. Ven, siéntate conmigo y descansa". El hombre se sintió junto al árbol y este, alegre y risueño, dejó caer algunas lágrimas. Esta es la historia de cada uno de nosotros. El árbol son nuestros padres. De niños los amábamos y jugábamos con ellos. Cuando crecemos los dejamos solos. Regresamos a ellos cuando los necesitamos o cuando estamos en problemas. No importa lo que sea, siempre están allí para darnos todo lo que puedan y hacernos felices. Usted puede pensar que el muchacho es cruel con el árbol, pero no es así como tratamos a veces a nuestros padres.

0: Amigos, llegamos al final de este programa. En el día de hoy, 20 de mayo, miércoles, tenemos entonces para darle los siguientes avisos. Mañana, Dios mediante, a las 3 de la tarde, exposición del Santísimo, orando por las vocaciones. El viernes a las 3 de la tarde también tendremos la coronilla de la misericordia. El viernes 22 de mayo, Eucaristía en Santa Teresa a las 2 de la tarde. Y el sábado 23 de mayo, Eucaristía en Santa Rita a las 3 de la tarde. El próximo sábado en la noche están todos cordialmente invitados para la vigilia de Pentecostés. A las 8 de la noche daremos inicio a un rato de alabanza, adoración, oración. Habrá una bella catequesis explicando los dones del Espíritu Santo, muchos cantos, alabanzas, oración, y luego terminaremos con la Santa Misa de esta noche de Pentecostés. Todos cordialmente los esperamos el sábado 23 de mayo a las 8 de la noche con la ayuda de Dios. En el despacho parroquial se están vendiendo unas boletas a favor del hogar del asilo de San Vicente. Juega 1.000.000 de pesos y el valor de la boleta son 10.000 pesos. Los interesados, pasar al despacho parroquial, por favor, y allí adquirir la boleta. Tenemos por aquí también unos saludos que nos envían algunos hermanos. María Beatriz Echeverry, buenos días, Padre Alex, Dios lo bendiga. Muchas gracias, María Beatriz, por este saludo, pidiendo también por los privados de la libertad, especialmente de los que se encuentran acá en la cárcel de Pensilvania. Un saludo desde la vereda Las Ánimas. Gracias, María Beatriz. Nani Velázquez, también un saludo muy especial para ella y toda su familia. Alba Lucía Giraldo, gracias por su saludo. Un abrazo también para toda la familia Cardona Giraldo en la vereda El Morrón. Un saludo también para María Dolly Giraldo, que Dios la bendiga a ella y a toda su familia. Y un saludo muy especial también para Esneda Ospina Manrique desde Bogotá. Un saludo para ella, para toda su familia. Muchas gracias por sus mensajes, que Dios los bendiga. Queridos amigos, llegamos al final del programa pidiéndole al Señor que nos bendiga, que nos ayude y que a todos nos conceda un santo y feliz día. La bendición de Dios Todopoderoso, Padre, Hijo y Espíritu Santo, descienda sobre todos ustedes y los acompañe siempre. Con el auxilio de la Virgen María se pueden permanecer en paz. Muchas bendiciones para todos.
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0: hacemos una pausa y enseguida regresamos.
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2: En Pensilvania Estéreo son las 9:39 minutos.
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3: Luz Edilia Martina.
2: Luz Edilia, ¿de dónde me llamas?
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2: Luz Edilia, te pregunto, ¿ya estás utilizando los productos Vida Natural?
3: 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Hemos consumido el Higazán, el Calfos y las gotas agaves.
2: Y cuéntame, ¿cómo te está yendo con esos productos?
3: Ay, también era de los ojos.
2: ¿Y cómo te está yendo?

0: Muy bien, gracias a Dios.
1: ¿Qué le puede recomendar usted a las personas que nos escuchan? ¿Vale la pena adquirirlos?
2: Juan Diego Ramírez.
1: Juan Diego Ramírez. Juan Diego, ¿dónde me llamas?
2: De Charco Verde.
1: Juan Diego, te pregunto, ¿ya estás utilizando algún producto Vía Natural?
2: Sí, señor, he estado utilizando las Clear Vision, las gotas Agave, también mi papá utilizó el Calpos. Y bueno, son un excelente producto, súper recomendado para todas las personas que se están escuchando en este momento. Y no, excelente, excelente la calidad de estos productos. 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
4: Hemos llegado al final de este maravilloso programa por el día de hoy. 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
6: En Pensilvania Estéreo son las 10:03.
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3: En Pennsylvania Stereo son las 10:23 minutos.
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0: Ahí está esta linda canción que nos entrega Mijares y Lucero, el privilegio de amar. Con esta canción estamos cerrando un bloque de programación, ¿sí?, de éxitos en Recuerdos de Siempre, de los 93.1 Pensilvania Estéreo. Ay, sobre todas las cosas, no te olvides de Dios, nunca. Ay, ay, ay. Mi amor. 10 de la mañana, 53 minutos, escuchas Recuerdos de Siempre, esa música sabrosa que llega al corazón, ¿cierto? Que es tan bonita, que nos gusta, que nos evoca a otras épocas de nuestras vidas. Pues la tenemos aquí, en Recuerdos de Siempre. Vamos a una pausa, es pequeñita, lo prometo, y ya retornamos.
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0: Ay, oiga, definitivamente hay canciones que no solo se escuchan, sino que también se sienten, ¿verdad?
1: Sí.
0: Para abrir una hora de programación con algo de lo que han programado los oyentes también. Ahí estaba Paulina Rubio desde México con esta canción, Ni Una Sola Palabra. En Colombia a las 11 de la mañana, 3 minutos, 11:03. Buenos días a toda esa audiencia que va llegando a la sintonía. ¿Cómo están? Qué alegría poderles saludar, de verdad que sí. Gracias a nuestro Padre Celestial, por supuesto. La honra y la gloria para Él, porque aquí estamos en esta nueva emisión que nos permite estar con vida y con salud y acompañándoles a todos ustedes en el centro colombiano, en el oriente del departamento de Caldas, que a esta hora escuchan Recuerdos de Siempre, ese espacio donde la música romántica que llega al corazón se toma. Los hogares de las señoras gerentes del hogar, las mamitas, muchas de ustedes que les dan labor tan importante como es gerenciar un hogar, acompañan sus labores con nosotros. Pues les enviamos un abrazo sin rompecostillas, exaltamos su labor tan importante que a veces pasa desapercibido, ¿cierto? Es difícil. Bueno, pues somos su compañía hasta ahora y nos alegra mucho que nos dejen llegar a sus espacios, a sus corazones, a sus casas, en sus lugares de trabajo, ¿no? A usted también, profesional del volante, usted que viaja, usted que está de pasajero también, ¿sí? En transporte público, pero usted también que baja en su carro particular, escuchando los 93.1, feliz mañana. A usted, amigo comerciante, también, a usted que está allá en su negocio, tiendas, graneros, supermercados, salas de belleza, en los almacenes, en carnicería, bueno, donde quiera, que nos esté amplificando usted, comerciante, también. Feliz mañana de miércoles, miércoles mitad de semana. Y ay, Dios mío, cómo va corriendo este mes de mayo. Hoy es 20 ya, ¿sí? Se divide la semana en dos. Y se acerca también, se va como que comienza la recta final también este quinto mes de este 2026. Buenos días. Buenos días a todos los oyentes que me han dejado también su mensajito, su reporte de sintonía. Me encanta saludar desde verdad a Luz. Gracias a toda la gente que nos acompaña desde Fresno, en el departamento del Tolima. Ya, la gente de Tolima, Cundinamarca, Boyacá, Santander. Feliz y bendecida mañana, doña María, que yo sé que también por ahí ya estaba su mensajito, doña María. A la gente de Caparrapí, a la gente de Las Ánimas, Samaná, buenos días, doña Betty. A doña Gloria Inés, la cosa, nos acompaña desde Bogotá también. La gente que escucha a través de www.pensilvaniaestereo.com. Feliz y bendecida mañana, presentando a esta hora Recuerdos de Siempre. Ustedes pueden hacer parte, por supuesto, porque el contacto o los contactos telefónicos habilitados para que ustedes se comuniquen conmigo, bien sea a través de llamadas al 311-341-6551, o también déjeme su mensajito, su nota de voz ahí en nuestra línea telefónica WhatsApp, que también está totalmente habilitada, al 311-721-0900, 311-721-0900. Esos son los contactos de Pensilvania Estéreo. Yo soy Liz, hasta las 12.
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0: Exactamente, vea. Espere, no le baje el volumen porque a las 11:06 llega la música de José Luis Perales y esta canción se llama Y te vas, doña Betty. Un abrazo, doña Betty.

0: Amor Eterno, interpretada por la siempre recordadísima Rocío Dúrcal. Amor Eterno, linda canción esta también. Les cuento que esta canción es muy famosa, Amor Eterno, la interpretó obviamente magistralmente Rocío Dúrcal, pero no fue escrita por ella, la escribió Juan Gabriel, el cantautor mexicano Juan Gabriel. La dedicatoria original de la letra es para su señora madre, Victoria Valadez Rojas, quien falleció en el año de 1974. Pues este tema, esta canción, está profundamente marcada por el dolor, por la tristeza, ya que Juan Gabriel se enteró de la muerte de su señora madre mientras estaba de gira en Acapulco. Lo que inspiró el verso es que tú eres el amor más triste, tú eres el más triste recuerdo de Acapulco. Ajá, pues es esta canción que escuchamos a esta hora, aquí en Recuerdos de Siempre, interpretada por Rocío Dúrcal, Amor Eterno, a las 11 de la mañana, 19 minutos ya, 11:19, y te estoy saludando a toda la audiencia que va llegando a la sintonía. Muchas gracias por los mensajitos, por los saludos, qué bueno. Me cuentan, por favor, desde dónde son fieles oyentes. Queremos saber dónde estamos escuchando, dónde estamos llegando, dónde nos están escuchando la cosa. Saludando a la gente de Iquitos, Perú también, que nos amplifican, nos escuchan y llevan un pedacito de su tierra a través de www.pensilvaniaestereo.com en Iquitos, Perú. Sí, a toda la colonia colombiana que está allí también, que nos escuchan. A Sandra Quintero le envío un abrazo bien especial, Sandra, que nos está acompañando desde la Albania Alta. Bendiciones también para vos, Sandra. Ya viene la canción de Doña Betty, con gusto. La gente en Caparrapín, en la cosa. Ay, Doña María, a mí me alegra también mucho ser su compañía hasta ahora y que esté disfrutando nuestra programación.
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0: Oye, María, le envío un fuerte abrazo. Yo rompí costillas ahí contándome. Oye, es que hasta las mascotitas escuchan buena música romántica ahí junto con ella. Y eso está muy bien. Y aparte, qué rico que esté cuidando muy bien los animalitos. Llega la música de Yolandita Monge, Acéptame como soy.

0: Hacemos una pausa y enseguida regresamos.
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7: Hoy miércoles 20 de mayo del 2026, un saludo a la distancia, a la gente que me sintoniza del campo, para los amigos que a esta hora todavía están esperando una oportunidad, que han jugado con la fe de ustedes, que ya no creen ni en los amarres de la muerte. Los invito, un saludo muy especial para que en este momento me escuchan en pueblos, caseríos, veredas, cada rincón donde no falta la fe ni la esperanza. Hoy miércoles hay muchas personas preocupadas por el amor, por la plata, por la salud, por problemas que llevan tiempo cargando en silencio. Pero quiero decirles algo: cuando la vida aprieta también enseña, y después de las noches oscuras siempre vuelve a salir el sol. 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La maldad existe, así como existe el bien, existe el mal. Tome la decisión, erradíquelo.

0: 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Que usted sepa, siente en su casa, en su finca, cosas extrañas. De pronto usted esté durmiendo encima de la plata y no se den cuenta. Usted que siembra, no prospera, la cosecha no le sale adelante. Asimismo, de pronto le pasa con la vida, esfuerzos, lágrimas, sacrificio, y no tiene la recompensa. 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Tengo contacto con las almas benditas, que son las que tienen más poder en esta tierra. Si usted le pide con fe, con corazón, sinceridad, las almas lo escuchan. Con su nombre, su fecha de nacimiento, se le va a erradicar todo lo que tenga en su cuerpo. Se le va a entregar ese número cabalístico para que gane, para que triunfe, para que salga adelante. Para que usted diga, mire que me comuniqué con Rosatulia y gané y triunfé. Se le va a entregar ese número cabalístico, ese número ganador, ese número triunfador, ese número para que apueste hoy miércoles con la lotería que juegan hoy, para que gane, para que triunfe, para que le dé el susto a la pobreza. 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Que Dios les dé salud, tranquilidad, abundancia. Que nunca falte el alimento en sus hogares ni el amor de su familia. Un abrazo grande para todos mis oyentes. Recuerden, las cosas buenas llegan para quien sabe esperar con fe.
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1: Muy bien, ya las 11 de la mañana, 43 minutos, cambia rápidamente nuestro reloj y avanza esta mañana en la que entregamos también información. 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En Colombia, 11 de la mañana con 43 minutos. Aquí está Marcos Roberto y esta canción, La Última.

0: carta.
1: Así se llama, la última carta a Marcos Roberto. A las 11:47 yo en Colombia, 11:47. 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Esta es la oportunidad. 11:50 en Colombia, 11:50, recuerdos de siempre hasta las 12. A los que están por ahí ultimando detalles, preparando un delicioso almuerzo, otros se preparan para comerse un delicioso almuerzo. Sí. Pues seguimos escuchando música, les hacemos buena compañía desde aquí, desde los 93.1 de Pensilvania Estéreo, y ellos son los Pasteles Verdes, Esclavo y Amo.

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0: En las últimas horas, la indignación en Colombia por el asesinato de Julia Tolosa, precisamente ayer cuando fue encontrado su cuerpo sin vida, luego de estar varios días desaparecida, tras someterse a un procedimiento estético en el sur de Bogotá. Habla el general Iván Gualdrón, jefe de la policía de Cundinamarca, quien entregó detalles sobre la manera como se encontró el cuerpo de Yulitza en el municipio de Apulo, en Cundinamarca.
1: Sobre un corredor vial entre los municipios de Apulo y Anapoima, Cundinamarca, fue hallado el cuerpo sin vida de quien sería Yulitza Consuelo Tolosa. La institución expresa su más profunda solidaridad con los familiares y seres queridos de la víctima.
0: Sobre esta misma situación, sobre el asesinato de Yulitza, el alcalde mayor de Bogotá, Carlos Fernando Galán, ha hecho un llamado contundente a los alcaldes locales para que comiencen a investigar y adelantar operativos que permitan certificar que este tipo de centros estéticos que existen en diferentes barrios o localidades de Bogotá cumplan con las exigencias de salud que se requieren para prestar este tipo de servicios.
2: Lamento profundamente el asesinato de Yulitza Tolosa, que el pasado 13 de mayo se había sometido a un procedimiento estético en un establecimiento ilegal. El cuerpo de Yulitza fue encontrado hoy, sin vida, en el municipio de Apulo, Cundinamarca. A esto tenemos que llamarlo por su nombre. A Yulitza la asesinaron. No fue una mala práctica médica, fue un asesinato. Al día siguiente de conocer la desaparición de Yulitza, los investigadores obtuvieron información que indicaba que a ella la habrían sacado esa misma noche de Bogotá. La SIJÍN y el GAULA activaron inmediatamente la búsqueda fuera de Bogotá.
3: La Procuraduría General de la Nación advirtió fallas en los procesos administrativos de restablecimiento de derechos a cargo del Instituto Colombiano de Bienestar Familiar, que mantienen a un número significativo de niñas, niños y adolescentes por largos periodos en el sistema de protección por fuera de los tiempos fijados en la ley, retrasando su retorno al hogar de origen o la posibilidad de acceder al derecho a tener una familia a través de la adopción. Los procesos abiertos por el bienestar familiar se concentran principalmente en Bogotá, Valle del Cauca, Cundinamarca, Antioquia y Atlántico, territorios que coinciden en buena parte con los señalados por la Procuraduría como críticos en demoras.
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0: 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El presidente de Rusia, Vladimir Putin, ha iniciado su visita a Pekín después de que ya lo haya hecho el presidente de los Estados Unidos, Donald Trump, para verse con su homólogo Xi Jinping. Ampliamos esta y otras noticias con nuestras colegas periodistas de la Agencia EFE en directo desde su sala de redacción en Europa.
5: 6 días después de la visita de Donald Trump, es Putin quien ha viajado a Pekín para verse con Xi Jinping.
6: Давнего доброго друга, председателя КНР Си Цзиньпин.
5: Al que ha vuelto a calificar de buen amigo, Pekín desmintió que si le dijera a Trump que el líder ruso podría acabar arrepintiéndose de haber invadido Ucrania, como publicó el Financial Times. Una información completamente inventada, dijo el portavoz de Exteriores. Rusia y China proclamaron su amistad sin límites en 2022, reforzada por un fuerte intercambio económico del que la energía es un pilar. Rusia suministró a China más de 2 millones de toneladas de petróleo y 49.000 millones de metros cúbicos de gas el pasado año. La guerra en Irán ha elevado su importancia como suministrador. La novedad sobre ese conflicto es que Donald Trump ha planteado otro ultimátum para cerrar en los próximos días un acuerdo que impida a Teherán tener armas nucleares. Asegura que las usarían primero contra Israel y después contra todo Oriente Medio.
7: There would be nuclear holocaust and there's no question in my mind that
5: sería un holocausto nuclear y no tengo ninguna duda de que las usarían.
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0: Y ahora resumimos en titulares las noticias más importantes en el mundo del deporte con Luis Antonio Pasos.
8: Camila Osorio y Emiliano Arango comenzaron con victoria su participación en el WTA 250 de Marruecos. Egan Bernal pasó sin sobresaltos la décima etapa del Giro de Italia, una contrarreloj individual. Deportes Tolima perdió, Santa Fe ganó, Millonarios de América empataron en la Libertadores y Sudamericana. Desde hoy se vive la edición 29 de la clásica de Fusagasugá. La Selección Colombia ya empieza su concentración en Medellín con miras al Mundial.
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3: Querida familia, cordial saludo, oyentes de Pensilvania Estéreo. Hoy es miércoles, estamos a 20 de mayo. Mañana atiendo en Caragua, Boyacá. 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
4: 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El problema es que yo respondo por muchísima gente, respondo por mi esposa, por mis papás, por los papás de mi esposa, por una hija. 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Yo siempre pues he sido fiel oyente, profesor, entonces viéndome la situación decidí visitarlo, su merced me hizo una limpieza, profesor, decidí confiar en usted, ya que pues yo ya había jugado 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
3: Dios lo bendiga, Dios lo guarde, hermano. 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Avanzamos, querida familia, aquí estamos, a esta hora en Pensilvania 093.1. 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
3: En Pensilvania Estéreo son las 12:56 minutos.
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2: En Pensilvania Estéreo es la 1:27 minutos.
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3: En Pensilvania Estéreo es la 1:55.
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2: En Pensilvania Stereo son las 2:25 minutos.
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1: 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En Pensilvania Estéreo son las 2:59 minutos.
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1: Ay, Dios mío. Así es. Pensilvania Estéreo en los 93.1, ya a las 3 de la tarde, 15 minutos. 13:15 y así se va yendo la tarde del miércoles. Buenas tardes, ¿cómo están? Qué bueno saludarles. Por supuesto, siempre a Papá Dios, a Él encomendamos este espacio y esta oportunidad que nos brinda, ¿sí? De acompañarnos, ¿sí? Yo aquí al Control Master, ustedes allá, al control también de la programación y ustedes como oyentes, que pues son la razón de ser de estar aquí, acompañándoles sus labores, sus quehaceres, su descanso, su viaje, lo que sea que estén haciendo y que estén ya subidos al expreso del café, ¿cierto? Sí, aquellos amantes de la música popular saben que la música, la mejor selección musical de en cuanto a lo popular se refiere, pues ustedes la encuentran de lunes a viernes aquí en los 93.1 de Pensilvania Estéreo y este es el expreso del café. Yo soy Liz, les voy a estar haciendo compañía hasta las 5 de la tarde, ¿sí? Y ustedes a mí, por supuesto, me van a contar dónde están escuchando, qué quieren escuchar, a quién quieren saludar y toda la cosa. Y disfrutamos a esta hora del expreso del café. Ustedes pueden dejar sus notas de voz, se pueden llamar también porque tengo dos contactos telefónicos habilitados. Si usted quiere llamar, comunicarse, usted puede marcar el 311-741-6551. También tengo el contacto telefónico vía WhatsApp, donde usted puede dejar su mensaje, su nota de voz y me cuenta, listo, el 311-721-0900, 311-721-0900. Buenas tardes a todos los amigos oyentes, un Dios les pague y gracias por preferirnos, por dejarnos entrar ahí a sus hogares, a sus corazones, a sus trabajos y acompañarlos. Estamos en el Expreso del Café.
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1: Ay, qué delicia. Nada mejor que estar a esta hora también disfrutando de un delicioso tintico, ¿cierto? Lo amerita la tarde, así para despertar y para que el corazón sea más feliz cuando se toma cafecito. Y 100%, si es 100% café colombiano, mejor todavía, ¿sí? Y por supuesto, disfrutando, acompañando ese cafecito con el expreso del café y toda la música. Y aquí está Luis Alberto Posada, Corazón de Palo.

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0: a través de ustedes que son la mejor compañía. Y definitivamente es que la música sabe a campo, sabe a verdad, sabe a lo que nos gusta, a nuestra identidad, a su idiosincrasia, ¿cierto? Y para eso, el Expreso del Café le acompaña su tarde. Usted, que me está escuchando allá, al otro lado, donde quiera que se encuentre, si quiere programar una canción lo puede hacer. Recuerde que el contacto telefónico habilitado para mensajes o para WhatsApp, las notas de voz a nuestro WhatsApp, fácil, al 311-721-0900, 311-721-0900, nuestro contacto telefónico vía WhatsApp, pero usted también puede marcar, así como lo ha hecho doña Leti, ¿sí?, desde Petaqueros, sí, a toda la gente allá de todo ese sector del departamento del Tolima. Muchas gracias por acá, doña Leti. Ya viene la canción, ya se la tengo por ahí, téngame paciencia, por favor. También se puede comunicar al 311-341-6551. 311-341-6551. Ese es el contacto telefónico para llamadas. Sí, si se quiere comunicar directamente a través de una llamada. 3 de la tarde, 40 minutos ya, así. Vamos avanzando. Voy a saludar de una vez también a mis oyentes que me han dejado por acá sus noticas de voz, personas que están ahí haciendo parte de la programación a través de nuestro contacto telefónico y nos dejan su nota. A ver qué dice por aquí, qué dice mi gente. Hola, hola, hola.
1: Hermano Estéreo.
0: Hola, hola.
1: Habla con un oyente por aquí, Arely, Antioquia.
0: Ah, qué bueno.
1: Para que me haga el favor y me complazca con una canción.
0: Señor.
1: Ayer Dios me dijo.
0: Sí.
1: Muchas gracias. Listo. Bendiciones.
0: A usted, amén, amén. Muchísimas gracias. A usted también. A mi oyente, ya desde Argelia, Antioquia. A usted, a toda su familia, a todo el que está escuchando, a todos los oyentes de allá, de Argelia, en el departamento de Antioquia, hasta donde estemos llegando. Feliz y bendecida tarde de miércoles. Gracias. Más oyentes que dejan por acá su notica de voz, a ver qué dice por aquí, qué dice, qué dice.
2: Buenas tardes.
0: Buenas.
2: Para saludarlos. El
0: gracias.
2: Señor siempre.
0: Amén.
2: Felicitaciones por tan maravilloso programa.
0: Muchas gracias.
2: Y escuchando el Expreso del Café.
0: Sí, señor.
2: Reportando sintonía del municipio de San Luis.
0: ¿San Luis?
2: Para pedirles el favor, así me regalan el disco Cruz de Palo por las Gaviotas.
0: Sí, señor.
2: Muchas gracias y que tengan una feliz tarde.
0: Igualmente, bueno, ahí está. Oye, la gente de San Luis, ¿sí? ¡Qué belleza! También allá en el departamento de Antioquia. Qué bueno que hasta ahora nos escuchas, ¿no? Muchísimas gracias. Lo más bueno es que dejan ese mensajito, sacan el tiempito y nos cuentan dónde están escuchando y qué quieren programar. Estamos en el Expreso del Café, vamos a continuar. Recibimos a esta hora, a ver, por aquí a este señor, él es Julián Daza. Y esta canción se llama Dios me dijo. Y es algo de lo que programan ustedes, los oyentes. El control de la programación en el Expreso
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23: Hoy miércoles 20 de mayo del 2026, un saludo a la distancia, a la gente que me sintoniza del campo, para los amigos que a esta hora todavía están esperando una oportunidad, que han jugado con la fe de ustedes, que ya no creen ni en los amarres de la muerte. Los invito, un saludo muy especial para que en este momento me escuchan en pueblos, caseríos, veredas, cada rincón donde no falta la fe ni la esperanza. 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Que usted sepa, siente en su casa, en su finca, cosas extrañas. De pronto usted esté durmiendo encima de la plata y no se den cuenta. Usted que siembra, no prospera, la cosecha no le sale adelante. Asimismo, de pronto le pasa con la vida, esfuerzos, lágrimas, sacrificio y no tiene la recompensa. 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Un abrazo grande para todos mis oyentes. 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
1: Exactamente a las 4:43 PM, 4:43, voy a saludar a todos mis oyentes, los que han estado programando buenas canciones, contándome en dónde están escuchando, dónde nos prefieren. Y yo quiero escuchar a mis oyentes, a ver qué dice. ¿Qué dice? Hola. Hola.
2: Señorita Liz.
1: ¿Cómo está?
2: Recibo un saludo muy especial. Muchas acá gracias. Desde las Margaritas Manzanares.
1: Ay, qué bueno. Sintonía. Qué chévere.
2: Y si, por favor, me regala una canción.
1: ¿Cuál sería?
2: Del Caballero Gaucho, Cuando Todo Te Falte. Muchas gracias, muy amable, Dios la bendiga. Le habla Luz Doris, chao, chao.
1: Amén, mi oyente, muchísimas gracias a usted, Luz Doris, por acompañarnos a toda la audiencia de las Mercedes Manzanares. Muchas gracias a oyentes que nos están acompañando desde Victoria. Ok, a Sebastián Dos Santos, que desde allí nos está reportando sintonía. Sebastián, muchas gracias a la gente linda de Victoria Caldas, a todos ustedes allá que amplifican la señal 93.1, Calabozo de Mis Penas. Buena canción esta, ¿sí? A Jorge Redondo también, desde la Albania. Jorge, saludito para todos los vecinos allá. También desde la Albania Baja es la cosa. Vale, Jorge, a usted también Dios le pague por estar ahí en sintonía full. Nuestros oyentes, hombre, muchas gracias. Mi oyente por aquí. Ay, ay, ay. Desde Fresno, en el departamento del Tolima, dice, quiero saludar también a la señora Oliva, la canción El Cristo de la Pared. Desde Fresno, Tolima, Dios los bendiga a ustedes también. Mil gracias por estar ahí pendientes. Lo mismo que a los oyentes que nos están acompañando. Los oyentes que nos acompañan desde la vereda El Morrón, de la cosa, ¿sí? Ok, Luis. Desde la vereda El Morrón, dice que es fiel oyente. Vale. Listo, ya programamos estas canciones, no hay problema. ¿Qué dicen mis oyentes?
3: Buenas tardes. Hola. ¿Qué más? ¿Cómo estás?
1: Muy bien.
3: Oiga, dígame el tema, digámonos adiós, ¿sí? Rosaura, sí. Aquí es Samaná. Que tenga feliz tarde, Dios te bendiga.
1: Amén,
3: gracias.
1: Amén, doña Rosaura. Dios me la bendiga a usted también, mamita. Mil gracias por estar escuchando esta hora el Expreso de El Café Calabozo de Mis Penas.
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1: Así se llama, el Cristo de la pared. Y con esta canción me voy despidiendo de todos ustedes oyentes. Una muy feliz tarde, Dios los bendiga. Mil gracias por ser parte de la audiencia de Pensilvania Estéreo, por estar conectados a esta hora con el Expreso del Café. Yo soy Liz, no, y si Dios lo permite, mañana desde muy temprano estaremos nuevamente con todos ustedes. Una pausa comercial pequeñita como siempre y ya retornamos.
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14: Día miércoles y continuamos hablando de Vida Natural, una empresa constituida por médicos naturistas, grandes conocedores de las plantas medicinales, y aquí el objetivo primordial para nosotros siempre será velar por la salud de las personas. 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Escuchemos testimonios y también las direcciones.
6: Luz Edilia Martina.
14: Luz Edilia, ¿de dónde me llamas?
6: De Chaco Verde.
14: Luz Edilia, te pregunto, ¿ya estás utilizando los productos Vida Natural?
6: Sí, aquí lo hemos consumido. Hemos consumido el Higasán, el Calfos y las gotas agaves.
14: Y cuéntame, ¿cómo te está yendo con esos productos?
6: Ay, también la de los ojos.
14: ¿Y cómo te está yendo?
6: Ah, muy bien, gracias a Dios.
14: ¿Qué le puede recomendar usted a las personas que nos escuchan? ¿Vale la pena adquirirlos?
10: Excelente. Juan Diego Ramírez.
14: Juan Diego Ramírez. Juan Diego, ¿dónde me llamas?
10: De Charco Verde.
14: Juan Diego, te pregunto, ¿ya estás utilizando algún producto Vida Natural?
10: Sí, señor, he estado utilizando las Clear Vision, las gotas agave, también mi papá utilizó el Calfos. Y bueno, son un excelente producto, súper recomendado para todas las personas que se están escuchando el programa en este momento. Y no, excelente, excelente la calidad de estos productos. 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
16: Hemos llegado al final de este maravilloso programa por el día de hoy. Los invitamos todos los días en nuestras redes sociales, YouTube, Facebook, Twitter, TikTok, a las 8 de la noche. ¡Los esperamos!
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2: En Pensilvania Estéreo son las 5, 24 minutos.
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16: En el nombre del Padre, en el nombre del Hijo y en el nombre del Espíritu Santo, sean todos bienvenidos al programa número uno de la radio colombiana. Abrazo grande para toda la gente linda de Manzanares, Pensilvania, Marquetalia, la gente linda de Samaná, de Victoria, la gente de Puerto Triunfo, Puerto Service, la gente linda, la gente hermosa que nos escucha en Argelia, en Nariño, en Sonsón, en La Danta, en Puerto Nuevo, en Bolivia. Motivo de orgullo, motivo de felicidad, saber que hay tantas personas que sintonizan y que es el programa más escuchado de la radio colombiana. 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Van a haber cantidades y cantidades de ganadores, pero lo que más me gusta son hechos y no palabras. Y la gente de Marquetalia, que está en tratamiento con el gran cacique, el que habla en la radio y la televisión, no se les olvide que en Marquetalia vamos a estar viernes 29, sábado 30 y domingo 31. Pero antes de eso, vamos a escuchar lo que le gusta a la gente. Hechos y no palabras. Gente que nos visita. Y vamos a hablar de un milagro que sucedió en La Dorada Caldas. Escuchen la historia.
17: Nos encontramos con dos señores, una señora, un señor. La señora viene casi cieguita, no le he hecho el tratamiento todavía. Ya le dije qué estaba pasando, habían visitado a muchas personas, pero jugaban con ellos. Yo quiero que le diga toda la sintonía que nos está escuchando en todo Colombia, porque este programa lo escuchan en Caldas, Antioquia, Tolima, el Eje Cafetero, Boyacá. Le hago la operación con José Gregorio y un poquito mejor.
18: Sí, sí.
17: Ábreme, iba... mejora la vista.
18: Mejora la vista.
17: ¿Cuánto llevaba con esa situación? ¿Cuántos años?
18: Mejor dicho, llevo 3 años.
17: 3 años. Viene donde mí, no lleva ni 10 minutos de haber empezado a hablar conmigo y ya está viendo qué.
18: Estoy viendo clarito.
17: Cristo bendito, eso es un milagro de vida porque los médicos le habían dicho que ya quedaba ciega. Estaba siendo operada por José Gregorio, por eso está sintiendo un hormigueo. Bueno, ¿qué le diría usted a José Gregorio y a la gente que me escucha? Que el maestro Andrés sí sabe, que vengan y lo visiten.
19: Claro, de todas maneras la gente se lo recomendamos.
17: ¿Para usted el maestro sabe o no sabe?
19: Porque el maestro Andrés es el único que hemos comprobado hasta ahora.
17: Bueno,
19: que sí sabe, que si no es para dar salud.
17: Bueno, hermanos del alma, Dios me los bendiga y ahí escuchamos, estamos haciendo un milagro, estamos haciendo una sanación con José Gregorio. Es que yo soy
16: un milagro de vida, amables oyentes, una señora que era ciega, que llevaba años sin poder ver, ciega, tuvo que subirla por las escalas cargada. Ella llega, se sienta, no habían pasado 10 minutos y no se hizo el tratamiento. Le dije, su tratamiento, se necesita esto, le vale esto, hay que hacer esto, pero para que usted vea que yo soy verdadero, le pongo la cirugía, le pongo el algodón gregoriano con José Gregorio y empezó a ver por una vista. Ya ve por una vista y venía ciega de las dos. Y en la próxima consulta ya va a ver por las dos, porque yo soy un médico gregoriano, yo soy alguien que sabe y por eso es el pueblo que regala los testimonios. Bueno, mi querida familia, yo me voy despidiendo. 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
3: Hola, ¿qué tal, amigas, amigos? Cordial saludo. Hoy es miércoles 20 de mayo. Aquí está el mejor numerólogo de Colombia, el profesor Eduardo. Todo está listo. Mañana Garagoa, Boyacá me espera. 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Hoy voy a estar regalando números con qué lotería, mi querido hermano. Vamos a estar entregando numeritos con la lotería de Meta Valle Manizales. Hoy es 20 de mayo. Hoy es 20 de mayo, miércoles 20 de mayo, y estamos listos para cambiar esa suerte. A todo el que cree y al que tiene fe, vamos a dar esta oportunidad. A esta persona que dice, profe, voy al médico, no me detectan nada. Día tras día estoy más enfermo. Profe, siento ruidos en la casa. Profe, estoy impotente sexualmente. Profe, estoy mal, no puedo dormir. Tengo deudas, quiero quitarme la vida. Alto. Alto, hay que aferrarse a las cosas de Dios. Venga, llévese la serpiente protectora del mal para que lo proteja. Llévese la mano de Dios para que la tenga en su corazón. Limpie los pensamientos negativos. 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Hay que trabajar, hay que actuar, porque la maldad existe, porque la envidia es peor que el cáncer. Lo he dicho durante toda mi vida, la envidia es peor que el cáncer. Envidia entre la propia familia, entre medio hermanos, entre primos, cuñados. El que saluda con un beso y por detrás hace pistola. Protéjase, cuídense de eso. 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Oyente en la línea, buenas, buenas, ¿con quién hablo?
4: Hola, profesor Eduardo, habla con Roberto, lo llamo justamente desde la Dorada Caldas, ¿cómo está?
3: Bien, Roberto, ¿qué hace en la Dorada Caldas? ¿En qué trabaja? Hábleme duro, Roberto, ¿y cuál es su testimonio? Y el sábado voy a estar en Dorada Caldas, en el Hotel Balcones de San Diego, en la carrera quinta, número 1525.
4: Bueno, profesor Eduardo, yo actualmente me encuentro trabajando en el INPEC. Si le soy muy honesto, profesor, yo no es que gane mal en el trabajo. El problema es que yo respondo por muchísima gente, respondo por mi esposa, por mis papás, por los papás de mi esposa, por una hija. Entonces el sueldo desafortunadamente no me alcanza. Mi esposa antes me ayudaba, ella trabajaba en un concesionario, pero desafortunadamente perdió el trabajo hace ya un tiempo y pues la he estado luchando y luchando estos meses, pero cada vez, profesor, es más difícil. Yo siempre pues he sido fiel oyente, profesor, entonces viéndome la situación de si visitarlo, su merced me hizo una limpieza, profesor, decidí confiar en usted, ya que pues yo ya había jugado premios, no me había ganado absolutamente nada, decidí invertir, confiar, le compré un premio programado, profesor, y déjeme decirle que estoy muy contento, estoy hasta nervioso porque no me lo creo, porque con la Lotería del Cauca, con el 9702, me gané 90 millones de pesos, profesor Eduardo, de verdad que no me lo creo, y mi Dios te lo bendiga.
3: ¿Qué le dice a la gente de La Dorada Caldas, de Mariquita, Tolima, Palo Cabildo, El Fresno, a la gente que está por Maceo, Antioquia, por Puerto Berrío, Puerto Nare, porque el próximo domingo también voy para Puerto Berrío? Hay tratamientos y premios para toda la gente de ese sector. ¿A qué invitan los escépticos?
4: No, que vayan, que se den la oportunidad, de verdad que el profesor es efectivo. Yo voy a llevar a unos vecinos que también lo quieren conocer, profesor mío, me lo bendiga.
3: Dios lo bendiga, Dios lo guarde, hermano. 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
3: Avanzamos el día, familia, la gente está marcando, llámense, paren la cita, está enfermo, está triste, está pobre, está endeudado, se siente mal económicamente, trabaja y no progresa. 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Se paren la cita, el sábado también de 12 del día 2 de la tarde, estoy en Mariquita, Tolima, y el domingo voy para Puerto Berrío. Más oyentes, buenas, buenas, ¿con quién hablo?
5: Hola, maestro Eduardo, ¿cómo está? Dios me lo bendiga.
3: Bien, ¿con quién tengo el gusto?
5: Con Roxana.
3: Roxana, ¿de dónde llama?
5: De Susana Maceo, profe.
3: De la Susana Maceo, paciente de Puerto Berrío. Este domingo voy para Puerto Berrío. ¿Cuál es su testimonio?
5: Profe, yo aquí pues, yo vivo con mi hijo y tengo una tiendita, profe. Mi hijo pues fue soldado profesional, profe, pero pues él tuvo un accidente allá. En el ejército, pues quedó muy regular de salud, profe, pero pues la verdad muy apretado de dinero, profe, porque pues tengo unos nietos a cargo mío, pues yo me siento enferma, profe, me duele mucho la cabeza, sufro de migraña, profe, me duelen los huesos. Yo me hice una limpieza, profe, me hice un tratamiento con usted, le compré un premio programado y su merced me dio un número, profe, y el 8943, profe, yo le compré también la dupla de La Esperma Negra, maestro. Y le cuento que soy una feliz ganadora, profe, de 90 millones de pesos, profe.
3: Qué alegría, mujer. ¿Y cómo se siente con el tema de la salud, los problemas que tenía, mujer, de migraña, que no podía dormir, que sentía la presencia de un espíritu? ¿Cómo se siente después de quemar la dupla de La Esperma Negra que le está cambiando la vida a tanta gente?
5: Profe, muy bien. Me ha cambiado. No sé si fue, bueno, el cambio de casa y eso, profe, pero yo me sentía muy mal. Las ventas se habían bajado, profe, y la salud estaba muy mal, profe, pero ya gracias a Dios me siento muy bien. Mire, me pone el premio programado, gané, yo estoy muy contenta, profe, de verdad. Y quiero decirle que nos vamos a ver en Puerto Berrío nuevamente, profe.
3: El domingo voy para Puerto Berrío. ¿A qué invita a la gente de la Susana, de Yolombó, la Floresta Yolombó, a la gente de San Roque, a toda la gente de la Sierra, Puerto Nare, Puerto Valdivia, Doradal, todos los que quieran ir a Puerto Berrío, ¿a qué los invita?
5: A que vaya, que lo recomiendo mucho, profe, que me encanta mucho su programa. Y que vengan, que vayan y lo visiten, profe, que mejor dicho, profe, así como me solucionó mi vida. Todo cambia, profe. Estoy muy contenta, profe. Mi hijo está feliz.
3: Gracias por llamar. 321-320-0140. 321-320-0140.
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3: Avanzamos el día, familia, porque hoy es miércoles 20, miércoles 20 de mayo. Saludo a los viejitos prostáticos, los mejores humoristas de Colombia y los más económicos. Hola, viejitos.
6: Profesor Eduardo, aquí estamos. Votarán bien en elecciones, ¿no? Ya vienen las elecciones y el mundial. Oiga, profesor Eduardo, ¿cómo le parece que llegó un viejito donde el doctor y le dijo: doctor, yo tengo una bolita que me sube y me baja? ¡Ay! Que me sube y me baja y me fastidia. Entonces el doctor lo revisó con los dedos, le pegó así en el estómago con los tres dedos. Dijo: no. Dijo: no se preocupe, eso es un gasecito confundido nomás que usted tiene. Que no sabe por dónde salir.
7: Hola, viejito colichupado. Un saludo muy especial para su merced, para todas las entes y entes. Gracias por estar con nosotros de nuevo. Como dice el viejo y conocido refrán, a yo no me da miedo que me revisen el celular, porque el que todo borra, nada teme, profesorcito Eduardo. Y es la verdad. Pongámosle humor, ¿cierto? Porque, ¿qué más le vamos a poner, profesorcito Eduardo? ¿$10,000? ¿$20,000? Pues no, no le vamos a poner nada. Pongámosle su humor, porque a la gente le encanta el humor. Estaban hablando dos amigos, y uno le dice a otro: óyeme, me encanta el café solo. Yo, ¿cómo así? ¿Sin azúcar? Digo, no, sin que nadie me joda la vida.
3: Imagina que llega y entra el niño donde el abuelito y encuentra al abuelito llorando. Y dice: ¿qué tiene, abuelito? ¿Qué le pasa, abuelito? ¿Por qué llora? Digo, es que me están saliendo los dientes de a poquito. Digo, abuelito, a tu edad te están saliendo dientes. Digo, si es que me tragué la caja de dientes, tío. 321-320-0140.
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3: Avanzamos, querida familia. La gente está marcando. Llámense, paren la cita con el maestro Eduardo. Está enfermo, está pobre, está endeudado. Todo el mundo está listo para visitarme próximo sábado. Dorada Caldas y Mariquita Tolima. Pilas, que llevo los premios de Dorada Caldas especiales, Mariquita Tolima especiales. Próximo domingo 24 de mayo. Voy para Puerto Berrío. Separen la cita. Pilas, la gente de billetas, Asaiman o Caima Vergara. Premios el 30 de mayo. 30 de mayo voy a estar en Villeta, Cundinamarca. Vamos a recibir a los oyentes. Buenas. ¿Con quién hablo?
8: Hola, maestro Eduardo, mi Dios me lo bendiga, maestro. Le cuento que lo estoy llamando de por acá del sector de Puerto Boyacá, profesor. Le cuento que yo trabajo manejando un tractocamión, profesor. Yo lo visité en la Dorada Caldas, profe.
3: Cuénteme usted qué hace en Puerto Boyacá. ¿Cómo le ha ido en su trabajo? ¿Cómo se siente con su familia? ¿Qué problemas tenía? ¿Qué lo motivó a visitarme en la Dorada Caldas?
8: No, pues como le cuento, profesor, yo manejo aquí un tractocamión, profe, pero, profesor, me está yendo muy mal económicamente. Yo tengo una esposa, una bebé recién nacida, y pues la verdad mi sueño es tener una casa, mi casita propia, para poderla llevar a vivir a ellas, porque yo ando ardiendo, pero todo estaba mal, estaba bloqueado, mejor dicho, no sabía qué hacer, y pues yo me animé a visitar allá en Dorada Caldas, profesor, y pues usted me hizo una limpieza, pero no podía ganar nada, y yo con mucha fe le hacía, como usted me decía, pero no podía, no ganaba, profesor, y pues la verdad usted me dijo que me hiciera un tratamiento, pero no tenía ni con qué hacerme el tratamiento, pero pues por ahí me consiguió una plata prestada, y pues sí, como se dice, me embalé más con plata prestada, me invertí a la dupla de la Esperma Negra, profesor, y ¿sabe qué, maestro? La dupla de la Esperma Negra es muy bendita, profesor. Usted me dio un número, el 5085, y quiero decirle que soy un feliz ganador de 150 millones de pesos, profesor. Mi Dios me lo bendiga, me lo pague, ahora sí le puedo dar el hogar que quiero a mi familia, profesor.
3: Qué alegría.
8: Le digo a la gente.
3: Qué alegría, hermano. Yo sé que es un muchacho trabajador, emprendedor, un muchacho con sueños, pero decía, profe, me siento estancado. Siento que no voy a ser capaz. Valió la pena invertir, comprar el premio programado con la dupla La Esperma Negra, hacerse la limpieza, quitarse la sal de encima, que es lo que yo más le ruego y le suplico a la gente. No solamente es jugar y pensar en plata, es quitarse la sal y mejorar la vida. ¿A qué invita a los escépticos? Porque llevo premios este sábado, Dorada Caldas y Mariquita, y próximo domingo Puerto Berrío, Antioquia.
8: Pues le digo a todos mis vecinos de acá de Puerto Boyacá que el profesor es muy efectivo, que vayan y lo visiten en Dorada Caldas, profesor, que usted es muy efectivo, usted es muy bueno. y que vale la pena visitarlo y que, vea, yo me endeudé y me valió mucho la pena y estoy muy feliz por eso, porque ya puedo tener mi casa para mi familia. Pues Dios me lo bendiga.
3: Gracias a toda la gente que llama. Recuerden que hoy estoy regalando números con Meta Valle Manizales. Todos a separar la cita. A toda la gente que está acá por Samaná, por Pensilvania, Manzanares, Victoria, Norcasia, a toda la gente de Nariño, Sonsón, a toda la gente que está por Segovia, Amalfi, a toda la gente de San Roque, La Unión, Guarne, a toda la gente, separen la cita con el maestro Eduardo. Venga, péguese la rodadita, tome el camino, los que no han vuelto, vuelvan. Venga, que la dupla La Esperma Negra está cambiando la historia y la vida de mucha gente. 321-320-0140, 321-320-0140, 321-320-0140. Dios me los bendiga, los quiero mucho. Abrazos, chao, chao.
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0: El ángel del Señor anunció a María
1: y concibió por obra y gracia del Espíritu Santo.
2: Dios te salve María, llena eres de gracia, el Señor está contigo, bendita eres entre todas las mujeres y bendito es el fruto de tu vientre, Jesús.
3: Santa María, Madre de Dios, ruega por nosotros los pecadores, ahora y en la hora de nuestra muerte. Amén.
4: He aquí la esclava del Señor.
0: Hágase en mí según tu palabra.
2: Dios te salve, María. Llena eres de gracia. El Señor está contigo. Bendita eres entre todas las mujeres. Y bendito es el fruto de tu vientre, Jesús.
3: Santa María, Madre de Dios, ruega por nosotros los pecadores, ahora y en la hora de nuestra muerte. Amén.
5: Y el Verbo se encarnó y se hizo hombre,
4: y habitó entre nosotros.
2: Dios te salve, María. Llena eres de gracia. El Señor está contigo. Bendita eres entre todas las mujeres, y bendito es el fruto de tu vientre, Jesús.
3: Santa María, Madre de Dios, ruega por nosotros los pecadores, ahora y en la hora de nuestra muerte. Amén.
4: Ruega por nosotros, Santa Madre de Dios,
0: para que seamos dignos de alcanzar las promesas y gracias de nuestro Señor Jesucristo. Oremos. Derrama, Señor, tu gracia en nuestros corazones, para que quienes hemos conocido el misterio de la Encarnación, mediante el anuncio del ángel, por los méritos de su pasión y muerte, lleguemos a la gloria de la resurrección con Cristo nuestro Señor.
4: Amén.

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3: En Pensilvania Estéreo son las 6:04.
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0: Hacemos una pausa y enseguida regresamos.
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2: En Pensilvania Estéreo son las 6:26 minutos.
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0: Queridos hermanos, muy buenas tardes para todos.
1: Buenas tardes.
0: Sean bienvenidos a la celebración de la Eucaristía, misterio de nuestra fe, la cual ofrecemos por el eterno descanso de José Rubiel Ospina Franco en su primer aniversario, intención de la familia. Con esta intención y las que hemos traído en nuestro corazón, comencemos la Santa Misa. En el nombre del Padre, y del Hijo, y del Espíritu Santo. El Dios de la vida que ha resucitado a Jesucristo, rompiendo las ataduras de la muerte, esté con todos ustedes.
1: Con su espíritu.
0: Queridos hermanos humildes y penitentes, como el publicano en el templo, acerquémonos al Dios justo y pidámosle que tenga misericordia de nosotros. Tú que eres el sumo sacerdote de la nueva alianza, Señor, ten piedad.
1: Señor, ten piedad.
0: Tú que nos edificas como piedras vivas en el templo santo de Dios,

0: a la derecha del Padre para enviarnos al Espíritu Santo. Señor, ten piedad.
1: Señor, ten piedad.
0: Dios Todopoderoso, tenga misericordia de nosotros, perdone nuestros pecados y nos lleve a la vida eterna. Oremos. Dios misericordioso, concede a tu Iglesia, congregada por el Espíritu Santo, entregarse a ti de todo corazón y mantenerse unida con voluntad sincera. Por nuestro Señor Jesucristo, tu Hijo, que vive y reina contigo en la unidad del Espíritu Santo y es Dios por los siglos de los siglos.
1: Amén. Lectura del libro de los Hechos de los Apóstoles. En aquellos días dijo Pablo a los presbíteros de la iglesia de Éfeso: tengan cuidado de ustedes y de todo el rebaño sobre el que el Espíritu Santo los ha puesto como guardianes para pastorear la iglesia de Dios, que él se adquirió con la sangre de su propio Hijo. Yo sé que cuando los dejé, se meterán entre ustedes lobos feroces que no tendrán piedad del rebaño. Incluso de entre ustedes mismos surgirán algunos que hablarán cosas perversas para arrastrar a los discípulos en pos de sí. Por eso, estén alerta. Acuérdense de que durante 3 años, de día y de noche, no he cesado de aconsejar con lágrimas en los ojos a cada uno en particular. Ahora los encomiendo a Dios y a la palabra de su gracia, que tiene poder para construirlos y hacerlos partícipes de la herencia con todos los santificados. De ninguno he codiciado dinero, oro ni ropa. Bien saben que estas manos han bastado para cubrir mis necesidades y las de los que están conmigo. Siempre les he enseñado que es trabajando como se debe socorrer a los necesitados, recordando las palabras del Señor Jesús, que dijo: hay más dicha en dar que en recibir. Cuando terminó de hablar, se puso de rodillas y oró con todos ellos. Entonces, todos comenzaron a llorar y echándose al cuello de Pablo, lo besaban. Lo que más pena les daba de lo que había dicho era que no volverían a ver su rostro. Y lo acompañaron hasta la nave. Palabra de Dios.
2: Te alabamos, Señor.
1: Reyes de la tierra, canten a Dios.
2: Reyes de la tierra, canten a Dios.
1: Oh Dios, despliega tu poder. Tu poder, oh Dios, que actúa en favor nuestro, a tu templo de Jerusalén, traigan los reyes su tributo.
2: Reyes de la tierra, cantan a Dios.
1: Reyes de la tierra, canten a Dios, toquen para el Señor, toquen para Dios, que avanza por los cielos antiquísimos que lanzan su voz poderosa. Reconozcan el poder de Dios.
2: Reyes de la tierra, canten a Dios.
1: Sobre Israel resplandece su majestad y su poder sobre las nubes. Dios sea bendito.
2: Reyes de la tierra, canten a Dios.

0: El Señor esté con ustedes.
1: Y con su espíritu.
0: Lectura del Santo Evangelio según San Juan.
1: Gloria a ti, Señor.
0: En aquel tiempo, levantando los ojos al cielo, oró Jesús diciendo: Padre Santo, guárdalos en tu nombre a los que me has dado, para que sean uno como nosotros. Cuando estaba con ellos, yo guardaba en tu nombre a los que me diste y los custodiaba, y ninguno se perdió, sino el hijo de la perdición, para que se cumpliera la escritura. Ahora voy a ti, y digo esto en el mundo para que tengan en sí mismos mi alegría cumplida. Yo les he dado tu palabra, y el mundo los ha odiado, porque no son del mundo, como tampoco yo soy del mundo. No ruego que los retire del mundo, sino que los guarde del maligno. No son del mundo, como tampoco yo soy del mundo. Santifícalos en la verdad, tu palabra es verdad. Como tú me enviaste al mundo, así los envío también al mundo. Y por ello yo me santifico a mí mismo, para que también ellos sean santificados en la verdad. Palabra del Señor.
1: Gloria a ti, Señor Jesús.
0: Queridos hermanos, durante la Pascua hemos venido leyendo en el Evangelio a San Juan, y al mismo tiempo en la primera lectura casi siempre estamos leyendo el libro de los Hechos de los Apóstoles, un libro que se llama Hechos porque narra precisamente muchos acontecimientos que ocurren después de la resurrección del Señor, experiencias de la Pascua, nacimiento de las comunidades, y también venimos escuchando un poco la vida de Pablo, aquel que se convierte, que deja de ser perseguidor de cristianos y se deja perseguir por el amor de Dios que un día lo encuentra. Un Pablo que ha fundado muchas comunidades, un Pablo que a esas comunidades las acompaña, las cuida, las adoctrina, les escribe cartas, las visita. Un Pablo que ha sufrido el tormento también del hambre, del frío, de alta mar, de naufragios, de cárcel, de golpizas. Y un Pablo que vamos viendo en estos últimos capítulos, que va llegando ya a su vejez, un poco cansado, con las manos encallecidas, con la voz un poco gastada de predicar el Evangelio. Hoy vemos cómo Pablo empieza a despedirse de varias comunidades, de los presbíteros, de los amigos, de la comunidad. Y hoy, en esto que hemos escuchado, parte de su despedida, nos deja tres inquietudes en el corazón. La primera, dice Pablo hoy a los presbíteros de aquella comunidad y a la comunidad también en general, y hoy a nosotros: cuídense. Y Pablo, con esta simple palabra, también nos está diciendo a nosotros que como cristianos y como hijos de Dios debemos cuidarnos, cada uno cuidarnos. No solamente la parte física, que es muy importante, un buen aseo personal, una buena presentación, en fin, la parte estética también a veces hay que cuidarla. Pero también Pablo se está refiriendo a algo más profundo. Debemos cuidarnos nosotros de tantos peligros que nos acechan. ¿Qué leemos? ¿En qué nos metemos cuando cogemos el celular, por ejemplo? Eso se parte de cuidarnos, de no dejarnos llevar a veces por el demonio que se vale de cantidad de situaciones para hacernos perder. ¿Con quién conversamos? ¿Qué conversaciones tenemos a veces? ¿Qué lugares visitamos que a lo mejor nos llevan a terminar pecando de cualquier manera? Incluso a veces, ¿qué hablamos con los demás? ¿Qué compartimos con los demás? ¿Será que nosotros sí nos valoramos como hijos de Dios y cuidamos todo lo que el Señor nos ha regalado y cuidamos los valores que el Señor ha colocado en nuestro corazón, los valores del Evangelio? ¿Nos cuidamos como las criaturas perfectas de la creación y como hijos de Dios? Hoy Pablo nos está diciendo, cuídense. Y si hoy miramos el panorama, vemos una cantidad de historias que nos pueden hacer perder la fe, la paz, la tranquilidad, el alma, la gracia que hay en nosotros, la presencia de Dios. Primera idea entonces de Pablo, cuidarnos de todo lo que hacemos, vivimos, experimentamos, que no nos hagan perder el amor de Dios. Segunda clave de esa herencia que nos va dejando Pablo, después de que nosotros mismos nos cuidemos bastante, dice Pablo, cuiden el rebaño que les ha sido encomendado. Todos los que estamos aquí tenemos una misión, una responsabilidad, unas personas que debemos también cuidar, proteger, llevar por el buen camino, a la esposa, al esposo, a los hijos, a los estudiantes, a los compañeros de trabajo, a la comunidad. Hoy Pablo también nos dice, cuiden a los demás, a esa comunidad, a los que el Señor ha colocado en su camino. Pero Pablo va un poquito más allá y dice, cuiden esa comunidad, esa familia, esos amigos, porque van a venir o vienen o ya están en medio de nosotros unos lobos feroces que pueden destruir a los demás, a los que están a nuestro lado. Hay que cuidar a los demás del lobo feroz, de los que quieren destruirnos, de los que quieren destruir a tu familia, a tus amigos, a la iglesia, a la sociedad. Pero va más allá todavía cuando dice, ojo, que incluso pueden ser esos lobos feroces uno de ustedes. Cuídense de que los que destruyan a la comunidad o les hagan daño no vayan a ser ustedes. Qué tristeza cuando alguien le dice a uno, padre, es que el que maltrata en mi familia es mi papá o mi mamá. Es que el que me hace daño es mi esposa o mi esposo. O es que el que nos hace daño lo tenemos aquí al lado. Ojo, hermanos, debemos cuidarnos, no solamente cuidarnos a nosotros, cuidar a los demás, sino también cuidar de que nosotros no nos convirtamos en un lobo para el hermano, en alguien que destruye la vida del otro, que coloca zancadillas, que habla mal del otro, que lleva por el mal camino a otro, a un amigo, a una persona, a un hijo. Hoy nos dice Pablo, cuidémonos de que nosotros no seamos los que hacemos daño en la comunidad, en la familia, ni en la sociedad. Y por último nos dice Pablo, nos recuerda una frase muy profunda como parte también de su herencia, recuerden que hay más alegría en dar que en recibir. Hoy nos está diciendo Pablo que los cristianos de hoy, que nosotros estamos llamados también a dar sin esperar nada a cambio, a servir con alegría, sin esperar una paga, un aplauso, una placa con nuestro nombre, que nos hagan honores. Hoy el Señor nos invita y nos dice a través de Pablo: hay gran alegría en el corazón cuando damos, cuando compartimos, cuando servimos, cuando amamos, cuando perdonamos, sin esperar nada a cambio, sino esperando que la única recompensa de todo el bien que hacemos es el cielo. Pidámosle pues al Señor que nos ayude a vivir en nuestra vida estos tres momentos que Pablo nos regala en esta despedida que está haciendo. Que el Señor nos ayude a protegernos y a cuidarnos, a cuidar todo lo que Él nos ha regalado. Segundo, que nos dé la fuerza para cuidar a los demás, sobre todo cuidarnos de ser ese lobo para los demás. Y tercero, que nos dé un corazón generoso, capaz de compartir sin esperar nada a cambio, como única recompensa el cielo. Que la Virgen María nos siga ayudando en esta misión y en esta tarea, para que todos juntos seamos los auténticos discípulos de su Hijo Jesús. Amén.
1: Amén.

0: Nos colocamos de pie. Elevemos al Señor nuestras súplicas y digamos juntos: Rey de la gloria, escúchanos.
1: Rey de la gloria, escúchanos.
2: Por la Iglesia Católica, por el Papa, los obispos, sacerdotes y religiosos, para que continúen guiando al pueblo de Dios con sabiduría, fe y amor, roguemos al Señor.
1: Rey de la gloria, escúchanos.
2: Por los gobernantes y dirigentes de las naciones, para que trabajen por la justicia, la paz, el bienestar de los pueblos, especialmente de quienes más necesitan, roguemos al Señor.
1: Rey de la gloria, escúchanos.
2: Por el eterno descanso de mi papá, José Rubiel Ospina, por quien ofrecemos esta Eucaristía hoy en su primer aniversario de fallecimiento, para que Dios lo reciba en su santa gloria y le conceda el descanso eterno, roguemos al Señor.
1: Rey de la gloria, escúchanos.
2: Por todas aquellas familias que afrontan la pérdida de algún ser querido, para que la oración y tu compañía sean abrazo, consuelo y esperanza, roguemos al Señor.
1: Rey de la gloria, escúchanos.
2: Por todos los presentes, para que la vida en la fe nos inspire a vivir con amor, entrega y sepamos valorar cada momento junto a quienes amamos, roguemos al Señor.
1: Rey de la gloria, escúchanos.
0: Acoge, Padre de bondad, la súplica que tu pueblo te presenta por medio de tu Hijo Jesucristo, que vive y reina por los siglos de los siglos.
3: Amén.

0: Oren, hermanos, para que ese sacrificio mío y vuestro sea agradable a Dios Padre Todopoderoso.
1: El Señor reciba de tus manos este sacrificio para la alabanza y gloria de su nombre, para nuestro bien y el de toda su santa Iglesia.
0: Acepta, Señor, el sacrificio establecido por ti y por estos santos misterios que celebramos en razón de nuestro ministerio. Perfecciona en nosotros como conviene la obra santificadora de tu redención, por Jesucristo nuestro Señor. El Señor esté con ustedes. Levantemos el corazón.
1: Lo tenemos levantado.
0: Demos gracias al Señor nuestro Dios.
1: Es justo y necesario.
0: En verdad es justo y necesario que todas las criaturas en el cielo y en la tierra se unan en tu alabanza, Dios todopoderoso y eterno, por Jesucristo tu Hijo, Señor del universo, el cual, habiendo entrado una vez para siempre en el santuario del cielo, ahora intercede por nosotros como mediador que asegura la perenne efusión del Espíritu. Pastor y obispo de nuestras almas, nos invita a la plegaria unánime, a ejemplo de María y los apóstoles, en la espera de un nuevo Pentecostés. Por este misterio de santificación y de amor, unidos a los ángeles y a los santos, cantamos sin cesar el himno de tu gloria.